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0: 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Ciclistas famosos de Tecozautla. Créditos de la información, don Erasmo Oidor Camacho. Por los años 60 y 70, se dio un auge en el deporte del ciclismo en Tecozautla, teniendo esta disciplina a grandes exponentes como don Fernando Alvarado García, don José Alvarado y don Erasmo Oidor, cuya pasión la canalizaron en el ciclismo de competencia con bicicletas turismeras. Participaron representando a su municipio en importantes carreras en varios municipios de Hidalgo y Querétaro. Hicieron un reto de rodar durante 6 horas consecutivas alrededor del Torreón, resultando ganador don José Alvarado. Otros hombres de bicicleta fueron don Ángel Piedra y don Isabel Oidor, quienes fueron los iniciadores de la peregrinación ciclista de Tecozautla a San Juan de los Lagos, Jalisco. Buenos ciclistas fueron don Emeterio Juárez, Esteban Blanco y Juan Oidor, además de Rosalío Chávez, y siempre presentes en la peregrinación a Soriano, los hermanos Néstor y Manuel Chávez y don Sabino Martínez. 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

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Créditos de la información, profesor Catarino Villeda Chávez. 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Estos expendios se surtían con el pulque que provenía del maguey de altura, del dedo, boñey, tashbatá, sin dejar de mencionar al que llegaba de la hacienda del astillero de Huichapan y del jagüey Nopala. 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

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Los baños Rosita, lugar con magia. Créditos de la información, señora Cristina Salinas Morán. A principios de los años 50 y por iniciativa del señor José Salinas Ávila y su esposa la señora Rosa Morán Muñoz, instalan en su domicilio baños públicos con regaderas operadas por un sistema artesanal para el calentamiento del agua. Con el apoyo de un herrero de Querétaro, fabricaron una caldera con capacidad de más de 200 litros y que era operada por un quemador de petróleo. Dicha caldera hacía que aumentara la presión del agua y saliera de manera suficiente en las 7 regaderas. Acudían regularmente comerciantes foráneos que llegaban los días jueves, personas que venían de Huichapan y sus alrededores, médicos, maestros y vecinos de Tecozautla, que por costumbre acudían de vez en cuando a darse el clásico regaderazo a los baños Rosita. La familia y el famoso cantante Francisco Javier, avecindados en Tecozautla, fueron clientes frecuentes de dichos baños. 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Las 8 de la noche ya con 21 minutos, 8 de la noche con 21 minutos, aquí en el segundo momento, la segunda emisión de Teco Estéreo de este super jueves 11 de junio del año 2026. Bienvenidas y bienvenidos, excelente nochecita para todos. Aquí acompañándole con lo mejor de la trova, esto a cargo del señor Joan Manuel Serrat, la canción

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Personajes de Tecozautla. Recopilación de la información Teco Estéreo. Don Jacobo Salinas Mexicano. Es un tecozautlense que desde la fe ha participado durante 29 años ininterrumpidos en el Carnaval de Tecozautla, representando personajes y vivencias cotidianas de la cultura del pueblo. Fue peregrino a la Basílica de Guadalupe durante 42 años, incorporándose a la peregrinación de Querétaro. Lleva 35 años consecutivos yendo a pie a Bají llevando un gallo como manda. En 15 ocasiones ha transitado por el Camino Real a Huichapan a las fiestas del Señor del Calvario y Avanza lo ha hecho por 20 años. Su bicicleta lo llevó en 25 ocasiones al Santuario Mariano de Soriano, Colón, Querétaro. Sin duda, un ejemplo de disciplina y fe en la persona de Don Jacobo Salinas Mexicano. 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

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Las Sinfonolas de Tecozautla. Créditos de la información, profesor Catarino Villeda Chávez. Una forma de escuchar música grabada por los años 40 y 50, conocida como la época de oro, eran en las famosas sinfonolas. Aparatos que reproducían música de los discos de vinilo de 45 y 78 revoluciones por minuto. Estuvieron instaladas en tiendas, cantinas y pulquerías, con Don Raúl Rojo en la tienda de las Morenas, en el negocio de Don Carlos Reséndiz, en la pulquería de Doña Cristina Ramírez, con Don Lencho en las Jícaras o con Doña Aurora, donde se escuchaba la música de Pedro Infante, María Victoria, Agustín Lara, Jorge Negrete, Javier Solís, José Alfredo Jiménez, Los Bribones o Los Panchos. También se les conocía como rocolas, que aludía a la marca de algunos de estos aparatos. Estas famosas sinfonolas o rocolas funcionaban con monedas. 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

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Los antiguos lavaderos de Tecozautla. Créditos de la información, don Erasmo Oidor Camacho. Mucho antes de que hubiera agua entubada en los domicilios de Tecozautla, la ropa se lavaba en espacios que habían sido habilitados como lavaderos oficiales y que se ubicaban en el curso de la sequía. Fue muy concurrido el lavadero que se ubicó por la zona del Paso, Texas, luego en la Metralla por los Don Diegos. En el barrio de Los Bóvedas existió otro lavadero, aprovechando que en la zona el agua del canal se extendía en forma de un charco. Enseguida había otro lavadero en la Cruz Blanca, conocido como Los Jononís, donde incluso se usaba el espacio para bañarse. Al igual que por los cruces, el lavadero conocido como Los Ventés. Los lavaderos estaban provistos de piedras donde varias personas podían lavar al mismo tiempo. Eran lugares de encuentro y de pláticas interminables, de los que ahora solo queda el recuerdo. 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

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Personajes famosos de Tecozautla, sus boxeadores. Créditos de la información, Don Erasmo Oidor Camacho. El boxeo en Tecozautla fue una disciplina que tuvo practicantes amateurs y profesionales. La academia de boxeo que impulsó Don Agustín Carrizo tuvo aprendices como Don Juan Cruz, Salvador Reyes, Néstor Chávez, Cándido Coyote y Don José Alvarado. Originalmente iban a entrenar a Huichapan con el conocido boxeador de ese lugar, apodado El Canica. Todos ellos sostuvieron peleas en varios municipios del estado de Hidalgo. Una segunda generación de boxeadores vio surgir a figuras como Mario Santos, El Tarzán, Clemente Ramírez, Luis Chávez, Sabino Martínez y Pablo Chávez. Mención aparte es para el boxeador tecozautlense Nicolás Alvarado, conocido como El Tola, quien sostuvo peleas en la Arena Coliseo de la Ciudad de México y que se transmitían por televisión. 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

la voz del señor Joaquín Sabina y su tema, y nos dieron las 10, son ya las 8 de la noche con 53 minutos, 8 de la noche con 53 minutos. A las 9 de la noche llega la tremenda corte. Entonces, cuestión de 10 minutitos y escucharemos esta radioserie. Víctor Manuel y Pablo Milanés, solo pienso en ti.

0: 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Los primeros taxistas de Tecozautla. Créditos de la información, don Erasmo Oidor Camacho. Este ejercicio es para recordar a los grandiosos coches Impala, Chevrolet o Ford que hicieron la función de taxis concesionados en Tecozautla. Muchos recordarán al famoso Garambullo. Algunos viajaron cerca y lejos en los taxis de los hermanos Cruz Dorantes, don Filimón, don Chenchito, Manuel, Miguel y Abel, cuyos resistentes coches podían llegar a las diferentes comunidades a través de caminos y brechas donde otros no se atrevían. Muy conocidos choferes fueron don Jaime Morán, don Fernando y Marcelino Reséndiz, además de don Manuel Sánchez Tenjay, quienes después fueron operadores de autobuses de la línea Estrella Blanca. Don Fernando Rojo, especializado en viajes a la Ciudad de México y a San Juan de los Lagos, Jalisco. Muchos años ejerciendo este servicio, el gran taxista don Jesús Cruz, conocido como don Chucho Torres, al igual que don Alfonso y Luis de apellido Rojo. Siempre amable y servicial, se le recuerda a don Alberto Martínez Cruz, el Calimán. 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
1: Son ya las 9 de la noche, sí, las 9 de la noche ya. Vámonos con el último tema de este bloque. Regresaremos con La Tremenda Corte. Facundo Cabral, no soy de aquí ni soy de allá.
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2: 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El servicio de corte de cabello para los caballeros fue un oficio que desempeñaron conocidos tecozautlenses, como don Felipe Villeda en la calle Camelia, quien acudía a domicilio cuando un cliente se lo solicitaba, con don Francisco Chávez frente a la familia Pedraza, don Onésimo en la avenida principal o con don Francisco Sánchez en el Calvario. Muchos acudían con don Chava Piedra atrás de la presidencia. Las peluquerías eran sitios de reunión, encuentros, charla o lugares para leer periódicos o revistas. 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
4: Buenas noches, secretario.
5: Buenas noches, señor juez. ¿Le puedo preguntar por la salud sin que me ponga una multa?
4: ¿Cómo no? Hoy me siento encantado de la vida. De manera que puede preguntarme lo que usted quiera, que no hay problema.
5: ¿Entonces se siente usted bien?
4: Divinamente. ¿Se acuerda de que el médico no me dejaba fumar, ni beber, ni bailar, ni acostarme tarde?
5: Sí.
4: Pues se acabó eso.
5: ¿Qué me cuenta?
4: Lo que oye, le puse 180 días al médico y mientras él lo cumple estoy haciendo lo que me da la gana.
5: No me diga, óigame, doctor, ¿y le va bien?
4: Campana. Anoche me metí en un cabaret y estuve bailando cha-cha-cha. Lo único que siento es que yo llevaba un paraguas y me amarraron el paraguas y me mojé en la calle. Pero no importa, yo cojo el que me amarró el paraguas.
5: Así.
4: Estuve hasta las 5 de la mañana.
5: Ave María, óigame, ¿y su mujer?
4: No tengo problema. Le puse 180 días también.
5: ¿Qué cosa? ¿Le puso 180 días a su señora?
4: Sí, ya yo sé que cuando salga de la cárcel agarra la escoba y me mata a palo, pero mientras tanto, ancho.
5: Caballero, qué barbaridad, ¿cómo está la justicia?
4: ¿Qué dijo usted?
5: No dije nada, ¿no?
4: Póngase con bobería que coge sus 6 meses usted también. Y a ver qué caso tenemos hoy.
5: Una bronca.
4: ¿Y eso?
5: Nada, dos sujetos que se entraron a piñazos.
4: ¿Cómo se entraron a piñazos y estaban sujetos?
5: Bueno, parece que se soltaron.
4: ¿Y por qué fue la bronca?
5: Por una lea.
4: ¿Por una qué?
5: Por una lea.
4: Eso es del verbo leer.
5: No, señor, eso es de un verbo que usa blusa, falda y refajo.
4: Ah, sí, ya sé. Llame entonces a lo complicado en ese refajicidio.
5: Enseguida, señor juez. Luz María Nananina.
6: Aquí como todos los días.
5: Rudecindo Caldeiro y Escoviña.
7: Presente.
5: José Candelario Tres Patines.
8: ¡A la reja!
4: Vamos a ver qué les ocurre a ustedes hoy.
6: Nada, señor juez, que Rudecindo y Tres Patines se fajaron.
4: ¿Ah? ¿Y usted se fajó también?
6: No, yo vengo como testigo que fue Tres Patines que le pegó primero a Rudecindo.
9: Óigame, doctor, y de manera alevosa, ¿oyó? Porque me pegó a traición.
10: No. Sí. Nada de a traición, que yo le di de frente, chico.
9: ¿Cómo de frente, hombre? Si yo estaba de espaldas a usted.
10: Bueno, usted estaba de espaldas, pero yo estaba de frente, chico.
9: Pero me pegó usted por la espalda, señor.
10: Bueno, porque era lo que me quedaba más cerca,
4: chico. Bueno, pero que yo me entere. Que yo me entere, ¿por qué le pegó usted a Rudecindo Tres
10: Patines? Chico, porque él me insultó, chico. Me llamó Jaiba, chico.
6: ¿Eh? Me llamó Jaiba, porque usted es un Jaiba.
10: No es verdad, señora, yo no soy Jaiba.
6: ¿Cómo que no? Cuando Rudecindo lo desafió a fajarse con él cara a cara, ¿usted aceptó?
10: No, yo no acepté.
6: Ajá, y él apenas volvió a la espalda, ¿usted no le metió un piñazo?
10: No, señora, no empiece a decir mentira que no fue un piñazo, chico.
6: ¿Cómo que no fue un piñazo?
10: No, señora, fueron dos.
6: Bueno, para el caso es igual. Pero cuando Rudecindo se viró para contestarle, ¿usted no se mandó a correr?
10: Sí, me mandé a correr.
6: ¿Y usted no es un Jaiba?
10: No, señora, Jaiba no.
6: ¿No?
10: En todo caso, Jaibo, que no es lo mismo.
4: Entonces, Tres Patines lo agredió a usted por la espalda y luego se dio a la fuga, ¿no es eso, Rudecindo?
9: Sí, señor, pero óigame, doctor, yo le caí atrás, lo alcancé y no tuvo más remedio que fajarse.
4: Bueno, muy bien. ¿Y por qué fue la bronca?
6: Nada, porque Rudecindo y Tres Patines están enamorados de la misma mujer.
4: ¡No me diga! Ay, la están enamorando los dos, ¿eh?
9: Sí, doctor, pero óigame, ella me prefiere a mí, ¿eh?
10: Que te prefiere a ti.
9: Sí.
10: Ay.
4: ¿Y esa risa, Tres Patines?
10: Nada, chico, que me hace gracia lo que dice Rudecindo. Pues con quien está metida la Tresita esa es conmigo, chico.
4: Ah, la mujer esa se llama Tresita.
10: Sí. Oye, y está metida conmigo porque el otro día la llamé por teléfono y le pregunté, ¿tú me quieres mucho? Y ella, sin pensarlo ni nada, con una sinceridad que le salió de lo más hondo del alma, hizo así y me dijo, no.
4: ¿Y eso? ¿Eso quiere decir que está metida con usted?
10: Claro que sí, chico. Lo que pasa es que ella es muy tímida, tú sabes.
4: Ajá.
10: Le da pena confesarlo.
9: Ay, María, bendito Dios. Doctor, dígale a ese hombre que se opere el cerebro, porque lo que tiene ahí adentro debe ser chatarra. O
10: ¿qué
9: algo?
10: ¿Chaparra de qué,
4: no,
10: chico?
4: No, chaparra no.
9: Chatarra.
4: Chatarra. Chata.
10: Chata.
4: Chata.
10: ¿Eh?
4: ¿Qué es eso, qué?
10: No
4: chatarra.
10: Sé. Chatarra, sí. Esa, óyeme, esa mujer está metida conmigo, chico.
9: No diga boberías, hombre. A quien prefiere Tirisita es a mí.
4: Bueno, ¿en qué, cómo se llama?
9: Trisita.
4: Trisita.
9: Sí, señor.
4: Es Trisita.
9: Cariñosamente.
4: Ah, usted Trisita. Le dice Trisita.
9: No, es Teresa.
4: ¿Eh?
9: Su nombre es Teresa.
4: Teresa.
9: Yo le llamo Tirisita. A veces le digo Tijerita y otra Teresita. Bueno,
4: sí. Bueno, venga acá, así que usted dice que Teresita lo prefiere a usted. ¿Ella se lo dijo a usted, Rudecindo?
9: Bueno, decir no me lo dijo, no, esa es la verdad. Y decir otra cosa sería una mentira.
4: Ajá.
9: Pero se le nota que mi figura de caballero español le hace efecto, porque cada vez que me ve así, se le ponen los ojos en balanco, doctor. Se lleva las manos al corazón y respira así, como si tuviera una agitación, una pasión volcánica por dentro, sí.
10: ¿Qué vas? ¿Que tú te refieres a que respira así con cierta dificultad?
9: Sí, señor.
10: Ah, como si se estuviera ahogando.
9: Exactamente. ¿Eso no es la emoción de verme a mí?
10: No, chico, es que ella parece de arma, ¿comprende?
4: ¿Cómo de arma?
10: Sí, es armática.
4: Haz
10: lo que puedas.
4: No, señor, asma.
10: Sí.
4: Asma.
10: Y cada vez que te ve así le da el ataque, Rudecindo, chico.
9: No, hombre, no diga bobería, mentira. Esas son invenciones de usted, que es un calumniador.
10: Tú lo ves, chico, tú lo ves, güey, ¿eh? Ya me está insultando otra vez a mí, chico. Luego se queja si yo me pongo bravo y le entro a piñazos.
9: ¿A quién le va usted a entrar a piñazos, hombre?
10: A ti mismo, Rudecindo. ¿Te quieres fajar?
9: Sí, señor, me quiero fajar.
10: Bueno, pues luego es tarde. Vírate de espalda.
9: ¿Qué rayos me voy a volver de espalda, compadre? Por Dios. ¿Usted se convence de que es un traicionero, señor juez?
4: Sí, cómo no.
9: Muchísimas gracias.
4: De nada. No le da vergüenza a Tres Patines. Un hombre no le puede pegar a otro cuando el otro está de espalda.
10: ¿Que no puede?
4: No, señor.
10: Vírate de espalda, Rudecindo, para que juegue. Anda, si se puede,
4: usted,
10: no se puede.
4: Venga acá, ¿usted sería capaz de hacer eso, Tres Patines?
10: Yo sí, chico.
4: ¿Y no se da cuenta de que eso no lo debe hacer usted?
10: ¿Por qué, chico?
4: Porque eso no es ser caballero.
10: Bueno, chico, óyeme, cada cosa a su tiempo. Lo que yo quiero ahora no es ser caballero.
4: Ah, no.
10: No, yo lo que quiero ahora es meterle otro dos piñazos a Rudecindo.
4: Está bien, métaselo cara a cara.
10: Ah, sí, cara a cara. Y cuando él me lo vaya a devolver, tú te pones en medio y lo separas.
4: No, yo no lo separo.
10: Entonces, ¿qué tú quieres, chico? Entonces déjale, no va la bronca, chico.
6: ¿Usted se da cuenta de que es un Jaiba, señor juez?
10: Oiga, señora, no me diga más Jaiba.
6: Mire, le voy a decir Jaiba y le digo Jutía también. ¿Qué pasó?
10: ¿Jutía?
6: Sí, Jutía.
10: ¿Pero conga o carroní?
6: Lo que sea.
10: Bueno, no le voy a contestar como se merece porque es usted una mujer. Pero usted tiene hermanos.
6: Sí, señor, tengo 6 hermanos.
10: ¿Varones todos?
6: Sí, señor, todos varones.
10: ¿Qué edad tiene más chiquito?
6: 7 años.
10: ¿Sí? Díganle que venga que me voy a fajar con él de hombre.
6: ¡Se va a fajar con este de hombre a hombre! Si ese es un niño, lo que le voy a traer es al mayor, que ya tiene 35 años.
10: ¿35 niños?
6: No, señor, 35 años.
10: Ah, años. Sí, no, entonces deje, no me traiga nada. Después de todo, mujeres más mujeres que usted me han dicho justía a mí, y yo he tenido que aguantarlo, la verdad.
4: Porque se trataba de mujeres, ¿verdad?
10: No, porque me han dicho eso cuando el marido está presente, tú sabes, y he evitado la bronca con el marido.
4: Sí, sí, para no darle que sentir a ella.
10: Sí.
4: Para que ella no se está bien.
10: Ay, para no darle que sentir a ella ni para sentir yo el carnatón del marido.
4: Pero ¿cuál fue la causa directa de esa fajazón?
9: Bueno, pues nada, doctor, que ayer yo verdaderamente no era un día como otro cualquiera, ¿sabe usted? Ayer era un día, vamos, ¿cómo le diré? Señalado.
10: Sí, sí, perdone que me meta.
4: Un día señalado.
10: Me acuerdo muy bien de que yo me miré el calendario por la mañana y vi que era San Saturnino, chico.
4: Momento, Tres Patines. ¿Cómo iba a ser ayer San Saturnino si San Saturnino es el 29 de noviembre?
10: No, chico, y ayer no fue el 29 de noviembre.
4: No, señor, ayer fue 30 de mayo.
10: ¿30 de mayo? ¿Tú sabes lo que debe haber ocurrido, chico?
4: ¿Qué cosa?
10: Que yo miré un calendario del año pasado. Pero de todas maneras, yo me acuerdo muy bien de que cuando miré el calendario por la mañana, enseguida me acordé, chico.
4: ¿De qué se acordó?
10: Hombre, por Dios, ¿de qué iba a ser, chico? Me acordé de que cuando le... ¿de qué me acordé yo que no me acuerdo, chico?
6: De que ayer era el cumpleaños de Teresita.
10: Ah, sí, hombre, me acordé de que era su cumpleaños.
4: ¿De veras cuántos años cumplió ayer?
10: Te voy a decir, chico, yo le llevo 5 años justo a ella, ¿no?
4: Ajá, usted le lleva 5 a ella.
10: Sí.
4: ¿Cuántos años tiene usted?
10: Yo tengo, déjame sacar la cuenta, porque yo siempre me hago un lío con el problema ese.
4: Sí.
10: Mamita me dijo a mí que yo nací 3 años después de la muerte de papá.
4: Momento, Tres Patines, momento. Usted nació 3 años después de haber muerto su papá.
10: Sí, porque cuando yo nací, hacía 3 años que mamita se había quedado viuda.
4: ¿Tú estás seguro de eso? ¿Estás seguro de eso,
10: Tres Patines? Yo, espera, creo que estoy confundido.
4: Ah, vamos, fue una confusión suya, ¿verdad?
10: Sí, sí, cuando yo nací, el que hacía 3 años que se había quedado viudo era mi papacha.
4: Pero venga, acá su mamita no está viva, Tres Patines.
10: Sí, cómo no, chico.
4: Entonces su papá no puede haberse quedado viudo.
10: Que no. ¿Verdad? Tienes razón, chico.
4: Ah.
10: Ya, chico, ahora recuerdo, el que hacía 3 años que se había quedado viudo era yo mismo, chico.
4: ¿Usted?
10: Esa es la cosa. Yo nací 3 años después de quedarme viudo.
9: Ave María, entonces, bendito Dios. ¿Pero cómo se iba usted a quedar viudo antes de nacer, compadre?
10: Ah, no puede ser eso.
4: No, Tres Patines, no puede ser.
10: No me diga, está prohibido.
4: Sí, señor, está prohibido.
10: ¿Y entonces quién se quedó viudo 3 años antes de nacer yo?
4: Yo qué sé.
10: ¿Cómo que yo sé de qué?
4: No lo sé,
10: saberlo. Tú eres juez, chico.
4: ¿Qué juez? Yo qué sé lo que pasó cuando usted era niño.
10: Si no sabes, ¿para qué te para ahí?
4: Bueno, póngale 10 pesos de multa a Tres Patines por esa falta de respeto.
10: Bien.
4: En fin, la cuestión es que ayer fue el cumpleaños de la Teresita esa. ¿No es así?
9: Sí, señor.
4: Ajá.
9: Y para que ella decidiera a cuál de los dos Tris iría, acordamos ir los dos juntos a darle una serenata.
4: ¿Qué pasó en la serenata esa?
9: Pues nada, que cantamos los dos. Primero cantó Tres Patines y luego canté yo.
10: Eso es, yo le canté una décima muy linda.
4: De veras, recíteme la décima esa, a ver cómo es.
10: Decía así, dice, yo te quiero, Teresita, igual que el gallo a la galla, el caballo a la caballa y el boicito a la boicita. Tu cara es una carita de pulpa de tamarindo, porque tu rostro es tan lindo que me hace decirte así, mi vida, quiéreme a mí, no al bruto de Rudecindo.
9: Bueno, doctor, usted se habrá fijado en que él empezó ya por hacer una alusión personal a mi persona, ¿verdad?
4: Sí, en efecto, pero...
9: Muchísimas gracias. Muchísimas gracias.
4: De nada. ¿Qué hizo Teresita cuando usted le cantó eso?
10: ¿Qué hizo?
4: Sí.
10: Me dio una prueba de cariño tremendísima.
4: ¿De veras?
10: Sí, señor. Se asomó a la ventana, me tiró una flor de lo más linda.
4: Ah, era bonita.
10: Sí.
9: Era una cosa preciosa, doctor.
4: Sí.
9: Solo que con el apuro parece que se olvidó de quitarle la maceta... Porque le tiró la flor con maceta y todo, ¿sabes?
4: Mira, con maceta
10: sí,
4: y
10: sí.
4: todo.
10: Sí, con sí, con maceta. No, la lata dentro de la maceta, porque yo quería entrarle a pedrada, pero el vecino me aguantó y me dijo
6: ¿pero
10: que
6: ¿pero qué
10: no.
6: cosa? ¿Usted le iba a entrar a pedrada después que ella le dio esa prueba de cariño?
10: Sí, porque fue una prueba de cariño demasiado violenta, señora. Óigame, si yo no me echo para un lado, me siembra la flor en el cuero cabezudo, chico.
4: Bueno, bueno, ¿y qué más pasó?
9: Bueno, pues, que luego canté yo, doctor, ¿no? Y la décima que yo le canté, si era una cosa bonita, bueno, el poeta español, ¿no? Y no la basura que cantó el Tres Patines.
4: Ah, sí, ah, sí. ¿Qué décima La que cantó usted. Hágame el favor, recítemela.
9: ¿Eh?
4: Recítemela, decime.
9: Muchísimas gracias, doctor. Pues una que decía así. Sal a tu ventana, chata. Sal a tu ventana, sal. Y oye el ritmo musical de mi dulce serenata. No me tires alpargata, que vengo con buenos fines. Y no comas Tommy Guinness, porque yo te quiero a ti. Y debes quererme a mí, no al bruto de tres patines.
10: Seguro que el tribunal se habrá fijado en que la décima esa encierra una ilusión ofensiva para
4: ilusión?
10: Mi persona, ¿verdad?
4: Ajá.
10: ¿Te asombra tú de...?
4: No, señor, alusión.
10: All right.
4: Ajá.
6: ¿Y de qué se queja usted? ¿Usted no le llamó bruto a él primero?
10: Sí, pero yo lo hice sin ánimo de ofender, señor.
4: All right. ¿Y qué, Rudecindo? ¿A usted también le tiró la Teresita esa una maceta?
9: No, hombre, ¿qué va, doctor? Conmigo la cosa fue distinta. A mí me tiró un beso.
4: Me diga, ¿le tiró un beso?
9: Sí, un beso.
10: Sí, pero no vaya a figurarte que se lo tiró solo.
4: ¿Ah, no?
10: No.
4: ¿Cómo le tiró ese beso entonces?
10: Pegado a un ladrillo, chico.
4: ¿Cómo pegado a un ladrillo?
10: Sí, ella salió del balcón con un ladrillo en la mano.
4: Ajá.
10: Luego le dio un beso al ladrillo y se lo metió por la cabeza a Rudecindo, chico.
9: Bueno, pero usted mismo reconoce que primero besó el ladrillo, ¿verdad?
10: Bueno, yo no sé si lo besó, oíste, o si le dio una mordida. Yo, para convencerme de que estaba eso en la forma que estaba, ¿oíste?
4: Sí, ¿no?
10: Yo creo que ella más bien... lo que hizo fue ver si estaba duro el ladrillo para tirarlo.
9: No, hombre, no, señor, no. Fue que lo besó, señor, lo besó. Y después de eso, todavía tres patines siguió discutiéndome que Teresita lo prefería el doctor.
10: Claro que sí, chico. Lo que pasa es que tú me tienes a mí envidia.
9: ¿Envidia,
10: chico?
9: Yo? Lo que tengo yo es ganas de romperle las narices ahora mismo.
10: ¿A mí?
9: ¿A usted?
10: Vírate de parda, si eres hombre, anda.
9: No me da la gana. Pégame de frente, ande.
10: De frente no te pego porque tú entonces ve venir el golpe, lo para con la izquierda y me da con la derecha, que tú tienes los nudillos muy duros, chico.
4: Ah.
10: Y eres traicionero, chico.
4: Ah, pero el traicionero es Rudecindo.
10: Hombre, por Dios, traicionero, chico. Todavía tú lo pones en duda,
4: sí, señor, lo pongo en duda. Pero dígame, Rudecindo, ¿usted desafió a Tres Patines a fajarse por eso?
9: No, doctor, yo lo desafié por la canallada que hizo luego.
10: Dame ningún canallada, chico. Yo lo que hice estuvo muy bien hecho, chico.
4: A ver, ¿qué fue lo que hizo usted?
10: Pues, señor juez, realmente...
4: Sí.
10: A mí me dolió que la doña esa...
4: Sí.
10: ...correspondiera a nuestra galantería tirándome una maceta a mí... ...y tirándole un lebrillo a Rudecindo.
4: Sí.
10: Entonces yo llamé por teléfono a la casa de ella.
4: Uh-huh.
10: Me salió su tía al teléfono, le dije a la tía que llamara a Teresita.
4: Uh-huh.
10: Y cuando la Teresita esa vino por teléfono,
4: sí.
10: Yo le dije lo que se merecía. Pero óyeme, ya tú sabes.
4: Sí.
10: Me dio pena porque se trataba de una mujer, pero tenía que decírselo, chico.
4: Entonces estará tirada en el suelo con usted, ¿verdad?
10: No, conmigo no, ¿qué va? No, hoy me saludó y se sonrió conmigo de lo más amable, chico.
4: ¿Después de todo lo que usted le dijo?
10: Sí, porque cuando la tía salió al teléfono, yo le dije que hiciera el favor de llamar a Teresita de parte de Rudecindo y le
4: hablé. Escriba ahí, secretario.
7: Venga la sentencia.
4: Lo de usted no tiene nombre, puesto que cualquiera ve que no hay en el mundo un hombre más traicionero que usted. Y como en alevosía nadie en el mundo le gana, vaya a cumplir 30 días en el vivac de La Habana.
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8: 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Futbolistas famosos de Tecozautla. Créditos de la información, don Erasmo Oidor Camacho. El fútbol en Tecozautla ha sido un deporte de mucho arraigo. Los primeros antecedentes del balompié competitivo fue con los equipos de las Lechugas y las Zanahorias. Después con el Huracán, el Oro, Vasco da Gama, los Bimbaleteros, el León, Puebla, Cruz Azul de los Bóveda y Universidad, entre otros. Excelentes jugadores del barrio de Los Arcos fueron don Salvador Valencia, Emilio Salinas, Anselmo Avendaño y don Antonio Salinas. El Huracán fue el equipo de otros buenos jugadores como Humberto Campo, los hermanos Roberto y Manuel Soto, Rodolfo, Luis y Tomás Pedraza, su gran portero don Honorio Carranza, Gilberto Soto y don Jesús Cruz, conocido como don Torres. En el equipo Puebla militaron los hermanos Carrizo, Luis, Jesús, Gilberto y Raimundo. En la salida figuraron jugadores como Don Luis y Francisco Cruz, Leonel Villeda y el portero Don Rubén Villeda, el Cruz Azul de los Bóveda con Pablo, Juan y Luis de apellido Mecate y Don Antonio García Ramón y sus hermanos. Se jugaba en una cancha ubicada en los terrenos de la actual escuela Ignacio Manuel Altamirano y después en el campo 20 de noviembre. 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

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Pinturas rupestres de Patek Cadereyta Querétaro. Información proporcionada por el Diario de Querétaro. A un kilómetro del centro de Paté existe un arroyo conocido como el Bopé. Y al margen de un acantilado se ubican un conjunto de pinturas rupestres, que presumiblemente se trate de un espacio para la observación astronómica de grupos nómadas, cazadores y recolectores que dejaron testimonio a su paso. Muestran figuras humanas, de animales y de plantas, así como trazos geométricos. Los grafismos sugieren escenas de caza, rituales de fertilidad y ceremonias, funcionando como una narrativa visual que registra la vida cotidiana y las creencias de la época. Estudios recientes del INAH en Querétaro han documentado al menos 12 sitios con abundante evidencia, algunos asociados a grupos otomíes a partir del siglo XVI, mientras otros sugieren una antigüedad mucho mayor. Predominan en ellas el color blanco, rojo y negro. 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

Me contaron del poeta del pueblo, que escribía hermosos cuentos, y ahora resulta que es más grande con el paso del tiempo. Maestro, con su permiso.

0: 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Créditos de la información, don Austreberto Ramírez Galindo. ¿Sabía usted que a principios del siglo pasado funcionó en Tecozautla un sistema de seguridad conocido como la veintena? Fue durante el gobierno de don Crescencio Ramírez cuando un grupo de 20 voluntarios de cada una de las 6 manzanas de los dos barrios hacían las veces de vigilantes del orden durante las 24 horas. La disposición era que después de las 10 de la noche nadie debería andar en la calle excepto regadores o familiares y acompañantes de alguna persona enferma que requiriera salir después de esa hora. Una vez concluido el tiempo de su función, se recurría a nuevos voluntarios. 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

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Fue durante el gobierno de don Crescencio Ramírez cuando un grupo de 20 voluntarios de cada una de las 6 manzanas de los dos barrios hacían las veces de vigilantes del orden durante las 24 horas. La disposición era que después de las 10 de la noche nadie debería andar en la calle excepto regadores o familiares y acompañantes de alguna persona enferma que requiriera salir después de esa hora. Una vez concluido el tiempo de su función, se recurría a nuevos voluntarios. 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

0: 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Presa El Naranjo, mejor conocida como Presa del Zapote. Créditos de la información, Don Delfino Trejo de Uxdejé. Allá por el año de 1936, se realiza el reparto agrario por el entonces gobernador del estado de Hidalgo, el licenciado Javier Rojo Gómez. De inmediato se construyó la Presa del Naranjo sobre el cauce del río San Francisco, llevando este nombre en memoria de su constructor, don Francisco Naranjo. La obra fue financiada por don Aurelio Ocampo. Se dice que esta obra hidráulica fue construida en un tiempo récord de 60 días, para los cuales trabajaban día y noche. Los lugareños cuentan una leyenda que durante su construcción fueron enterrados niños vivos en sus cimientos, dizque para no permitir que las crecientes del río la derribaran. Hoy en día, el agua de dicha presa se utiliza para regar parte de los ejidos de Uxdejé y de Yetay. 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
1: Las 9 de la noche ya con 45 minutos, 9:45, amable y gentil auditorio, concluimos el quehacer radial correspondiente a este día. Agradeciéndole a usted el favor de su atención, invitándolo para que el día de mañana nos acompañe después de las 9. Aquí le estaremos saludando. Muchas gracias, buenas noches. Mi nombre es Joel Trejo. Hasta mañana.

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1: 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Créditos de la información, Don Delfino Trejo de UXDG. Allá por el año de 1936, se realiza el reparto agrario por el entonces gobernador del estado de Hidalgo, el licenciado Javier Rojo Gómez. De inmediato se construyó la Presa del Naranjo sobre el cauce del río San Francisco, llevando este nombre en memoria de su constructor, Don Francisco Naranjo. La obra fue financiada por Don Aurelio Ocampo. Se dice que esta obra hidráulica fue construida en un tiempo récord de 60 días, para los cuales trabajaban día y noche. Los lugareños cuentan una leyenda que durante su construcción fueron enterrados niños vivos en sus cimientos, dizque para no permitir que las crecientes del río la derribaran. Hoy en día, el agua de dicha presa se utiliza para regar parte de los ejidos de UCG y de Yetay. 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

Esto se llama Vestido Mojado, el temita a cargo de los señores, los humildes, 10 de la mañana con 34 minutitos, 10 con 34, hola, ¿qué tal? ¿Cómo estamos? Buen día. Es viernes, viernes, viernes. Y el cuerpo lo sabe, dice. Así es, viernes 12 de junio del año 2026. Aquí saludándoles y dándoles la más cordial de las bienvenidas a la programación de este día. Bonito, maravilloso, porque pues tenemos un amanecer fresco, fresco exactamente. Tirándole casi casi que a frío, híjole. El cielo copado de nubes, de nubosidad. De acuerdo a lo que dice el servicio meteorológico, que hoy puede, pues se puede presentarse lluvia. Pero a partir del día de mañana, ahora sí está previsto que llegue más abundancia del vital líquido. Así es, mi gente, ¿qué tal? ¿Cómo amanecieron? ¿Cómo les pinta el viernes? ¿De dónde andan? Pues, ¿dónde andan en este momento? ¿A qué se dedican? ¿Estudian o trabajan o qué onda? Ahí vas en el dato. Ah, caray, no hemos prendido el iPhone. No hemos prendido el iPhone. A ver, por favor, iPhone. Samsung Galaxy A51. Esa es la marca del iPhone que nosotros tenemos. No sé ustedes allá su iPhone, ¿cómo se llame? Así es, bueno, pues ya lo aprendimos, para que nos envíen datos, ubicación, a dónde andan, qué andan haciendo. Así es. Primeramente, pues hay que agradecerle a Dios, a la vida y al universo la oportunidad de poder abrir los ojos, despertar y ver este amanecer bonito y prepararnos en todos los aspectos, físico, mental, psicológico, económicamente, para que pues nos vaya bien el día de hoy. Primeramente Dios, que así sea. Bueno, pues entonces agradecerle primeramente al Creador, el que nos permita levantarnos sanos en este día. Hace viento, el viento está pues agitando los árboles para allá y para acá, los mueve de un lado para otro. Vaya manera que llovió también el día de ayer allá en la Ciudad de México. Mucha, bueno, ya no es noticia, Va a ser noticia el día que no llueva. Lloviendo demasiado allá en la ciudad. Mucha, mucha lluvia. Así es, bueno, pues entonces, pues bienvenidas y bienvenidos sean, gente bonita y auditorio VIP de Cadereyta, Zimapán, Taxquillo, a Huichapan, Tequisquiapan y también Ezequiel Montes. Y por supuesto el auditorio VIP que nos escuchan allá en la Unión Americana. Saludos cordiales para ustedes. Buen día, excelente viernes. Gracias a Dios, exactamente, que es viernes. Vámonos pues con esto. Ellos son los mismos. O los mesmos. No, no es lo mismo que lo mesmo. Entonces son los mismos. Eso se llama Me Está Doliendo. 10 con 37, 10:37.

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Créditos de la información, don Austreberto Ramírez Galindo. ¿Sabía usted que a principios del siglo pasado funcionó en Tecozautla un sistema de seguridad conocido como la veintena? Fue durante el gobierno de don Crescencio Ramírez cuando un grupo de 20 voluntarios de cada una de las 6 manzanas de los dos barrios hacían las veces de vigilantes del orden durante las 24 horas. La disposición era que después de las 10 de la noche nadie debería andar en la calle excepto regadores o familiares y acompañantes de alguna persona enferma que requiriera salir después de esa hora. Una vez concluido el tiempo de su función, se recurría a nuevos voluntarios. 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

Estos Bookies con su canción de las holgazanas. 10 de la mañana ya con 45 minutitos. 10 de la mañana con 45 minutitos. Vamos a ver. A ver quién se reporta, quién saluda. Porque no quieren saludar, no quieren saludar. La gente ya no quiere saludar. Esta, pues, manera tan educada que existe en algunos lugares, en algunos pueblos, en algunas comunidades donde la gente, pues todavía, incluso hasta la distancia, se levantan la mano, buenos días, hola, ¿qué tal? Siempre, pues la gente que se conoce, ¿no? Que habitualmente se comunican o platican, entonces pues

que por favor, si no lo han hecho, porque algunos ya lo hicieron, favor de presentar su hoja de preinscripción, debido a que el día 24 de junio será el examen de colocación de los chiquillos. Entonces sí se requiere, se necesita la hoja de preinscripción, porque pues hasta el momento solamente aparecen ahí en plataforma, pero no hay nada ahí que evidencie que fueron preinscriptos. Entonces sí se necesita, por favor, la hoja de preinscripción, la que imprimieron en el momento en que precisamente se preinscribieron. Entonces algunos chiquillos o algunas mamás o papás ya reportaron esta hoja, pero algunos todavía no. Entonces es urgente que la presenten. Repito, debido a que el día 24 de junio, sí, 24 de junio es el examen de colocación de los alumnos. Y pues ojalá que, pues, si usted que nos está escuchando ya llevó su hoja de preinscripción, bueno, pues no hay ningún problema. Si conoce a alguna persona, vecino, conocido, que no lo haya hecho, por favor, pásele la voz. Pásele el dato que lleve su hojita de preinscripción a la Escuela Secundaria Técnica 46 de Gandó. O bien, pueden comunicarse a un teléfono también. Les voy a dar el teléfono. Les vamos a estar dando frecuentemente pues este dato y haciendo este llamado y también proporcionándoles el teléfono. Es el 414-104-1753. No creo yo que hayan anotado tan rápido, porque pues nadie tiene ahí a la mano un papel y un lapicero, o nadie abre de inmediato su teléfono. Pero voy a repetir nuevamente, o voy a repetir mejor dicho, el número 414 104 17 53. En ese teléfono pueden ustedes recibir información respecto a lo que les estoy comentando. Entonces, por favor, madres y o padres de familia que tienen chiquillos preinscritos en la Escuela Secundaria Técnica 46, favor de reportar su hoja de preinscripción. Si ya lo hicieron, ya no hay ningún problema. Ellos ya no tienen ningún inconveniente, pero los que no han reportado esa hojita, pues sí es necesario que lo hagan, por favor, antes del 24 de junio, porque ese día pues es el examen de colocación de los chiquillos. ¿Vale? Ahora le puede servicio social aquí en Teco Estéreo. Vamos a ver por acá, don Emilio Reséndiz, como siempre, don Emilio Reséndiz, reportándose allá desde el pueblo mágico de Zimapán, Hidalgo. Nos manda su respectiva oración de la mañana de hoy, 12 de junio. Dios, gracias por concederme el amanecer, un nuevo día y la vida. Gracias por ser mi escudo y darme un sueño tranquilo. Gracias por proteger mi hogar con tu amor y por impedir que el mal entre en mi morada. Te pido que llenes este día de gracia, luz y esperanza. Dios mío, te ruego que santifiques este día y protejas mi alma y mi cuerpo. Si Dios ha sido bueno contigo, dedica un solo minuto a regalar esta oración, dice por acá. Bueno, pues entonces ahí está la oración que nos comparte don Emilio Reséndiz allá desde el pueblo mágico. Pura vibra de la buena. Sí, a toda la gente de Ranzá también, saluditos. Hoy comienza su fiesta de Ranzá. Sí, hoy inicia la fiesta allá de Ranzá. Más adelantito les vamos a platicar qué onda con la fiesta de Ranzá. Hoy dice por acá que van a vender elotes y esquites hoy a partir de las 12 del día hasta las 3 de la tarde en Avenida Fray Juan de Sanabria. Dice, de la gasolinería hasta el tope. Ah, o sea, van a andar ahí recorriendo toda la avenida. Entonces, para que ubiquen el Sur Blanco, anda el Sur Blanco y anda Luis Pedro. Ahí dice que pues va a andar vendiendo los, ¿cómo se llaman? Los esquites el día de hoy. Saludos para...

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Órale pues, ahí están. Pues entonces, esquites, va a haber esquites ahí sobre la avenida el día de hoy, después de las 12 del día y hasta las 3 de la tarde. Ya si buscan a las 4 ya no hay. Ya se terminaron, ¿eh? Ándele pues, desde el Corral Blanco, dice, vinimos de compras por acá. Órale pues, saluditos a toda la gente bonita de Corral Blanco. Hoy Ezequiel Montes. Antes se llamaba Corral Blanco. Así se llamaba el lugar. Corral Blanco, pues andan por allá nuestros amigos en el Corral Blanco. Excelente día, muchísimas gracias. Una rolita, algo de los Yonix, el tamarindo. Saludos y excelente día para todos. Gracias, gracias, gente bonita de Ezequiel. Ezequiel Montes, Querétaro. Antes conocido el lugar como Corral Blanco. Para mi mami, doña Lupita, calle 16 de enero, que está escuchando a todo lo que da. Ya acabó de hacer su quehacer. Eso es bueno, eso es bueno. Sale pues, dice que algo de Tirso Pais. Perfecto, ahorita buscamos al Tirso Pais. A Juan Morán Ramírez de la Salitrera. Para don Juan Morán Ramírez, allá de la Salitrera, hoy es su cumpleaños. Ah, caray, miren, hoy cumpleaños, don Juan. Yo sabía que era el 24 de junio, Yo sabía que era el 24 de junio, porque el 24 de junio es el mero día de San Juan, pero no, don Juan se anticipó y acá las mañanitas para él, que Dios lo cuide, lo bendiga, de parte de sus hijos y de sus hijas.

Súper, súper mañanitas para don Juan Morán, allá de la Meritita Salitrera, Tecozautla, está de cumpleaños el día de hoy. Dijimos, bueno, pues entonces hacemos otra fiesta el 24, ¿no? ¿Sí o no, don Juan? Don Juan Morán Ramírez, allá de la Sali. Entonces hay que avisarle al mariachi San Nicolás que son dos fechas, ¿eh? Hoy y el 24 de junio, el mero día de San Juan. Sale pues, felicidades a don Juan Morán Ramírez, allá de la Sali. Hoy está de fiesta y hoy van a matar pollo, van a matar pollo. Así es. Las 10 de la mañana ya con 55 minutitos, 10 de la mañana con 55 minutitos. Vámonos, vámonos con esto para toda la gente súper que nos está escuchando ya por el meritito Corral Blanco, Ezequiel Montes, Querétaro. A toda la gente por allá. Ahí va una rola.

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2: 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Pinturas rupestres de Paté Cadereyta Querétaro. Información proporcionada por el Diario de Querétaro. A un kilómetro del centro de Paté existe un arroyo conocido como el Bopé. Y al margen de un acantilado se ubican un conjunto de pinturas rupestres, que presumiblemente se trata de un espacio para la observación astronómica de grupos nómadas, cazadores y recolectores que dejaron testimonio a su paso. Muestran figuras humanas, de animales y de plantas, así como trazos geométricos. Los grafismos sugieren escenas de caza, rituales de fertilidad y ceremonias, funcionando como una narrativa visual que registra la vida cotidiana y las creencias de la época. Estudios recientes del INAH en Querétaro han documentado al menos 12 sitios con abundante evidencia, algunos asociados a grupos otomíes a partir del siglo XVI, mientras otros sugieren una antigüedad mucho mayor. Predominan en ellas el color blanco, rojo y negro. 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
3: Momentos de reflexión con Susana Chávez. Nunca, nunca exageres. Nunca reveles un secreto. Nunca prometas lo que no estás seguro de cumplir. Nunca hables de tus propios hechos. Nunca dejes de ser puntual a la hora señalada. Nunca dejes de dar una contestación a una pregunta atenta. Nunca interrogues a un empleado o a un niño acerca de los asuntos de familia. Nunca leas las cartas que encuentres dirigidas a otros. Nunca llames la atención hacia las imperfecciones de alguien. Nunca refieras que has hecho algún regalo o algún favor. Nunca te asocies con malas compañías. Busca una buena. Momentos de reflexión con Susana Chávez.

0: 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Futbolistas famosos de Tecozautla. Créditos de la información, don Erasmo Oidor Camacho. El fútbol en Tecozautla ha sido un deporte de mucho arraigo. Los primeros antecedentes del balompié competitivo fue con los equipos de las Lechugas y las Zanahorias. Después con el Huracán, el Oro, Vasco da Gama, los Bimbaleteros, el León, Puebla, Cruz Azul de los Bóveda y Universidad, entre otros. Excelentes jugadores del barrio de los Arcos fueron don Salvador Valencia, Emilio Salinas, Anselmo Avendaño y don Antonio Salinas. El Huracán fue el equipo de otros buenos jugadores como Humberto Campo, los hermanos Roberto y Manuel Soto, Rodolfo, Luis y Tomás Pedraza, su gran portero don Honorio Carranza, Gilberto Soto y don Jesús Cruz, conocido como don Torres. En el equipo Puebla militaron los hermanos Carrizo, Luis, Jesús, Gilberto y Raimundo. En la salida figuraron jugadores como don Luis y Francisco Cruz, Leonel Villeda y el portero don Rubén Villeda. El Cruz Azul de los Bóveda con Pablo, Juan y Luis de apellido Mecate y don Antonio García Ramón y sus hermanos. Se jugaba en una cancha ubicada en los terrenos de la actual escuela Ignacio Manuel Altamirano y después en el campo 20 de noviembre. 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
1: Son las 11 de la mañana ya con 6 minutitos, 11 de la mañana con 6 minutitos. Así es, saluditos para la gente que nos está escuchando allá en la turística Sibanzá. Sí, se están preparando ya en Sibanzá para el fin de semana, porque pues el fin de semana está movidón allá. Mucha gente, mucho turismo llega a este bonito lugar, este bonito paraje, allá precisamente en Cadereyta de Montes, ahí en las márgenes de la presa, ahí merito por ahí está Sibanzá y su isla, la isla de Sibanzá. Saluditos pues allá para la familia Guillón Ortiz. La señora Amparito manda saludos para sus muchachos, a sus chamacos, a José Enrique que anda allá por la Unión Americana. Saludos José Enrique, allá en Estados Unidos. También para Miguel Ángel, a las Yesis, a las Anas también. A las Ana Citzeles, saludos pues para todos sus muchachos. Y por supuesto también para las Quetzalis, a las Quetzalis, a los Rodrigos, a las Reginas, a los José Migueles. Todos allá por Sibanzá, sí, en Sibanzá. Saluditos, muchas gracias por estar en sintonía por acá con esta frecuencia. Yandel y Jair también ya se levantaron, ya andan ahí dando la lata. También para doña Yuli, dice que los queremos mucho. Para los peques Ángel y Adara Dalet, que son los bebés más hermosos. Para Yuli, que dice sí, que le ponga mucha agua a los frijoles porque va a tener casa llena a partir de hoy. Ah, caray, no, pues entonces, doña Yuli, póngale. Es más, no ponga olla, hoy ponga cántaro, así cántaro de frijoles. Para que les meta 10 litros de agua. Para que digan, ah, que más frijoles, ¿cómo de que no? Aquí es, órale, pues. ¿Qué más frijolitos? ¿Cómo de que no? ¿Ya se acabaron los frijoles? No, todavía hay medio cántaro, Así, emerito. Sale pues, saluditos allá en el rito, en el paso, donde también pues ya están de fiesta. También en el paso Tecozautla ya están de fiesta, porque se vienen en cascada todas estas festividades de Ranzá, del paso, y también aquí en el barrio de La Metralla. porque van a estar también celebrando a San Antonio de Padua, hay que decir. Acá en Tenzaví también celebrando al Sagrado Corazón, o en Paté también celebrando al Sagrado Corazón. Así como lo escuchan, no, pues a ver, así hay fiestas. Nada más que pues se vinieron solo el fin de semana, ¿eh? El otro fin de semana vamos a querer fiesta, ¿eh? Y ahí ya no va a haber. Así es, así es.

Zacatecas. 11 de la mañana ya con 10 minutitos. 11 de la mañana con 10 minutitos. Y nos vamos a ir con este tema que nos solicitaron también para Doña Lupita. Saludos, calle 16 de enero. En 1869.

las 11 de la mañana ya con 13 minutitos, 11 de la mañana ya con 13 minutitos y... Bueno, pues ayer a esta hora estaba la... ¿Cómo le llaman eso? La fiebre, ¿no? La fiebre del mundial ayer. A esta hora todo mundo se había puesto a la verde. Y bueno, pues una inauguración. Bueno, usted y yo y a lo mejor muchos de quienes nos están escuchando, pues no fuimos interesados. No tuvimos el interés de ver qué onda con el mundial, pero pues queremos decirles que no se perdieron de nada bueno. No se perdieron de nada bueno. Pues no sé a quién corresponda esto, qué rollo, pero fue una ceremonia bastante simple, bastante carente de mostrar lo que realmente es este país que se llama México. Pues los cientos de miles de mexicanos que se concentraron ahí irían siempre con la idea de mostrar lo mejor, lo más bonito, lo más granado que pueda tener este país. Hay mucho que mostrar, claro que sí hay mucho que mostrar. Hay una cultura, pues, musical, una cultura folclórica bastante rica para mostrarle al mundo, porque era un evento mundial, ¿sí? Entonces, los ojos del mundo expuestos en México. Y yo creo que mostrarle a México o mostrar de México lo que ayer se mostró es simple y sencillamente dejarnos muy, pero muy mal parados. La mera verdad, una ceremonia bastante escueta, con un abandono institucional terrible. Nadie estuvo ahí para atender en calidad de anfitriones. Entonces, pues repito, todo lo que se dio, lo que giró en torno a, pues nada que ver, ¿eh? En una producción, la producción, pues todo lo que fue en sí, el evento previo, la producción bastante pobre. Pudimos ver por ahí unas chicas que traían pues unos vestidos, vamos a llamarle, quiero entender que eran pues una copia, ¿no?, de lo que podría ser el folclore de Jalisco, ¿no? Vestidos jaliscienses, pero con unos movimientos que nada correspondían, en nada tenían que ver la coreografía con pues la vestimenta que traían, pues. Era totalmente una producción, pero bastante carente de imaginación y de creatividad. He ahí de las cosas que no quisiéramos que el mundo se enterara de nosotros. ¿Qué decir de toda la demás situación que ustedes y yo conocemos de este país? Que repito, es el país nuestro, ¿sí? Es nuestro orgullo. Aquí nacimos, aquí estamos. Y para nosotros no hay otro país más bonito que el nuestro, definitivamente. Pero también, de alguna manera, es lastimoso ver que ante los ojos del mundo nos presenten de esa manera. Yo creo que no era así. No sabemos de a quién corresponda, si sea el organismo que pues tiene a su cargo este evento, quienes se encarguen de todo ello, o no sé, o propongan, o desde aquí se diga, oiga, ¿a quién proponen? Sí, pues increíble, ¿no? Increíble. El mensaje estuvo a cargo de un artista, de una actriz mexicana, pero que no vive en México. Sí, la señora Salma Hayek, ella fue la que dio el mensaje, imagínense, ¿no? ¿Ella por qué?, dijo alguien por ahí, ¿y ella por qué? Exactamente, cuando hay tantos deportistas aquí en México que pudieron haber tomado la palabra y hablar a nombre del deporte mexicano. En este caso, si se trataba del fútbol, ¿cuántos futbolistas conocidos y reconocidos a nivel mundial tenemos como para que ellos se les hubiese conferido este privilegio de hablar en nombre de la afición mexicana? Lo hizo una señora que es actriz, que repito, no vive en México. Así es. Ahí están las cosas, ya chequemos, y creo que no andan las cosas bien en este país, hombre, caray. Nos damos cuenta que no. Sí, el grupo Maná, que pues sí, tuvo su historia, es un grupo icónico en México, pero sus canciones son las mismas de siempre. No era para pues llevar un momento estelar ahí en la ceremonia. El grupo Maná era otro, era algo que exaltara realmente la mexicanidad, porque
pues el grupo Maná es un grupo entre rock, pop y hasta ahí nada más, ¿no? No, no, no puede de alguna manera exaltar la mexicanidad. Hay tantos, tantas agrupaciones netamente de, vamos a llamarlo hoy, lo que le llaman el regional mexicano, ¿sí? Imagínense nada más que hubiesen, pues no sé, me aventuro a pensar, ¿no? Que en pleno evento, a los mexicanos ahí reunidos, que eran miles, hubiesen salido, no sé, los Tigres del Norte, por ejemplo. Otro gallo nos hubiera cantado. Otro gallo nos hubiera cantado. No hubo una figura de la música ranchera mexicana. Ahí estuvo el señor Alejandro Fernández, pero su papel de él fue limitado a cantar el himno nacional. Y vaya que cuando se escuchó, pues la gente se animó, pues, como tal. Y luego, pues, apareció Shakira, que dicen que no fue Shakira, quién sabe, ¿no? Pero digo, ¿qué tendría que haber venido a ser esta figura colombiana a un evento mexicano? Sí, no entendemos. Sí, es un hecho que pues, es un evento mundial, global, que había que darle, pero también Shakira pues ya se convirtió en un factor de todos los mundiales, pues no. Entonces había más, claro que sí había más de dónde cortar, tela de dónde cortar para hacer un evento realmente que luciera. Y aunque hubiese sido un evento escueto en cuestión de tiempo, breve, pero que hubiese sido bien nutrido, que hubiese mostrado la verdadera esencia de los mexicanos. Otro gallo nos hubiera cantado y hoy se estarían hablando historias diferentes. Repito, pues por cuestiones de derechos de transmisión no podemos ver repeticiones ni nada por el estilo. Si usted no vio los goles el día de ayer del equipo mexicano, pues entonces se los perdió. Que por cierto, también la actuación de la selección dejó mucho que desear, mucho que desear, y ojalá y no sea el preámbulo de una situación que más adelante se venga, pues en materia de, pues no se pudo, porque bueno, enfrentar a la selección número 60, ¿sí? Enfrentar a la selección número 60 y anotar dos goles, me parece que sí se notaron deficiencias y carencias, pero bueno, eso se lo dejamos a los expertos y a los que saben y conocen de fútbol, porque alguien podría alegar que es hasta estrategia. Perfecto, pero bueno, pues ayer no nos perdimos nada interesante, nada importante. Lo único que sí sabemos es de que pues sigue siendo nuestro país un país unido en ese entendido. Los mexicanos el día de ayer olvidaron diferencias, el día de ayer olvidaron muchas cosas y los unió una sola cosa, la pasión por un deporte que une y se llama fútbol.

0: 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Créditos de la información, profesor Catarino Villeda Chávez. El servicio de corte de cabello para los caballeros fue un oficio que desempeñaron conocidos tecozautlenses, como don Felipe Villeda en la calle Camelia, quien acudía a domicilio cuando un cliente se lo solicitaba, con don Francisco Chávez frente a la familia Pedraza, don Onésimo en la avenida principal o con don Francisco Sánchez en el Calvario. Muchos acudían con don Chava Piedra atrás de la presidencia. Las peluquerías eran sitios de reunión, encuentros, charla o lugares para leer periódicos o revistas. 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
1: Las 11 de la mañanita ya con 25 minutillos, 11 de la mañana con 25 minutitos. Y miren el cielo bonito, Se está poniendo pues sus mejores de galas. Se está vistiendo pues con su mejor traje el día de hoy de blanco, de blanco. Así es, bueno, pues comentarles que el día de hoy nos vamos a ir un poquito temprano. A las 3 de la tarde vamos a suspender ya la transmisión a las 3 de la tarde. Por cuestiones meramente de un compromiso que tenemos el día de hoy fuera de aquí. Entonces, pues vamos a salir, razón por la cual... El día de mañana no me comprometo a llegar temprano. Sí, no me comprometo a llegar temprano porque, como dicen, voy a amanecer en otro lugar. Y de ahí para que me traslade nuevamente para acá, pues me va a llevar tiempo. Entonces el día de mañana no sé a qué hora pueda llegar para iniciar transmisión. Pero a la hora que llegue, Dios mediante, vamos a tener transmisión, pero temprano no. Sí, para que no anden buscando el día de mañana, por ahí es ahora. Es más, mañana es sábado y andan todos acá preocupados. No, que las cuentas y que vamos a hacer, que los metros y que hoy es el día de pago y todo. Entonces, aprovechando esa distracción que tienen, no escucharán radio. Ya después en la tarde, ya cuando ya hayan hecho cuentas y ya traigan el varo en su bolsa, pues entonces ahora sí, a escuchar radio, ¿no? Entonces hoy suspendemos a las 3 y el día de mañana no sé a qué hora se pueda llegar. Entonces reitero para quienes te dicen mañana tempranito, pues no, mañana tempranito no voy a poder estar, ¿sale? Órale, pues entonces por ahí para los papás de Regina, por favor, si tienen posibilidades, mándenme un mensajito, papás de Regina, de la niña conductora del espacio de Haciéndole al Cuento, mándenme por favor un mensajito, ¿sale? Si por ahí me están escuchando, papás de Regina. Sale pues, entonces vamos a ver... Por acá, que nos dicen, que nos cuentan, que nos platican, que nos comentan. Hola, buenos días. Mandar un saludo para mi hermana Ceci y también para Lupita, que se van a vender a la fiesta de Tensaví y llevan los ricos elotes y esquites. Ándele pues. Allá en Tensaví, tensión. Va para Tensaví, Ceci, también va Lupita, y llevan en ricos elotes y también esquites para... Quienes anden con antojo de este delicioso manjar mexicano, allá van a poder ustedes encontrar a Lupita y también a Ceci atendiéndoles como ustedes se merecen, ¿va? Órale pues, a las fiestas allá en Tensaví. Perfectísimo, pues entonces, ahí para que lleven lana, lleven varo, ¿eh? Porque eso de que nada más deme un elotito, nada más y hasta nos lo comemos entre todos. No, no, no, cada quien su elote, cada quien que se note la abundancia, ¿eh? Cada quien su elote. Sale pues entonces, ahí está el dato. Y nuevamente para las mamás y papás, o papás, mamás, o papás, o mamás y papás, de alumnos preinscritos en la Escuela Secundaria Técnica 46 de Gandó, se les informa que por favor, quienes no lo hayan hecho hasta el momento, es decir, llevar su hoja de preinscripción a la dirección de la escuela, lo hagan lo más pronto posible. El día 24 de junio será el día del examen de colocación de los alumnos y se necesita y se requiere pues que tengan ya el dato de cuántos alumnos fueron preinscritos a primer grado. Sí, algunos padres y familia ya llevaron, algunos padres y madres de familia ya llevaron la hoja de preinscripción, otros no lo han hecho, entonces el llamado es para quienes no han presentado esa hoja hasta el momento, que por favor la reporten a la dirección de la escuela o bien comuníquense a un teléfono que es el 414-104-1753. Repito, 414-104-1753. Si alguien no tiene el teléfono o en qué anotar ahí a la mano, mándenos un mensajito y nosotros con mucho gusto les compartimos el teléfono que acabamos de mencionar. 11:30 son en este preciso instante, las 11:30. Entonces, momento de irnos con un tema bonito de los Bukis. Aquí están ellos con esto que se llama La Indiecita.

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Los primeros taxistas de Tecozautla. Créditos de la información, don Erasmo Oidor Camacho. Este ejercicio es para recordar a los grandiosos coches Impala, Chevrolet o Ford que hicieron la función de taxis concesionados en Tecozautla. Muchos recordarán al famoso Garambullo. Algunos viajaron cerca y lejos en los taxis de los hermanos Cruz Dorantes, don Filimón, don Chenchito, Manuel, Miguel y Abel, cuyos resistentes coches podían llegar a las diferentes comunidades a través de caminos y brechas donde otros no se atrevían. Muy conocidos choferes fueron don Jaime Morán, don Fernando y Marcelino Reséndiz, además de don Manuel Sánchez Tenjay, quienes después fueron operadores de autobuses de la línea Estrella Blanca. Don Fernando Rojo, especializado en viajes a la Ciudad de México y a San Juan de los Lagos, Jalisco. Muchos años ejerciendo este servicio, el gran taxista don Jesús Cruz, conocido como don Chucho Torres, al igual que don Alfonso y Luis de apellido Rojo. Siempre amable y servicial, se le recuerda a don Alberto Martínez Cruz, el Calimán. 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

cápsula cultural de pinturas cómics de Tecozautla y Gandou. Personajes famosos de Tecozautla, sus boxeadores. Créditos de la información, don Erasmo Oidor Camacho. El boxeo en Tecozautla fue una disciplina que tuvo practicantes amateurs y profesionales. La academia de boxeo que impulsó don Agustín Carrizo tuvo aprendices como don Juan Cruz, Salvador Reyes, Néstor Chávez, Cándido Coyote y don José Alvarado. Originalmente iban a entrenar a Huichapan con el conocido boxeador de ese lugar apodado El Canica. Todos ellos sostuvieron peleas en varios municipios del estado de Hidalgo. Una segunda generación de boxeadores vio surgir a figuras como Mario Santos, El Tarzán, Clemente Ramírez, Luis Chávez, Sabino Martínez y Pablo Chávez. Mención aparte es para el boxeador tecozautlense Nicolás Alvarado, conocido como El Tola, quien sostuvo peleas en la Arena Coliseo de la Ciudad de México y que se transmitían por televisión. 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

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Créditos de la información, don Erasmo Oidor Camacho. Mucho antes de que hubiera agua entubada en los domicilios de Tecozautla, la ropa se lavaba en espacios que habían sido habilitados como lavaderos oficiales y que se ubicaban en el curso de la sequía. Fue muy concurrido el lavadero que se ubicó por la zona del Paso, Texas, luego en la Metralla por los Don Diegos. En el barrio de Los Bóvedas existió otro lavadero, aprovechando que en la zona el agua del canal se extendía en forma de un charco. Enseguida había otro lavadero en la Cruz Blanca, conocido como Los Jononís, donde incluso se usaba el espacio para bañarse. Al igual que por los cruces, el lavadero conocido como Los Ventés. Los lavaderos estaban provistos de piedras donde varias personas podían lavar al mismo tiempo. Eran lugares de encuentro y de pláticas interminables, de los que ahora solo queda el recuerdo. 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

0: 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Las Sinfonolas de Tecozautla. Créditos de la información, profesor Catarino Villeda Chávez. Una forma de escuchar música grabada por los años 40 y 50, conocida como la época de oro, eran en las famosas sinfonolas. Aparatos que reproducían música de los discos de vinilo de 45 y 78 revoluciones por minuto. Estuvieron instaladas en tiendas, cantinas y pulquerías, con don Raúl Rojo en la tienda de las Morenas, en el negocio de don Carlos Reséndiz, en la pulquería de doña Cristina Ramírez, con don Lencho en las Jícaras o con doña Aurora, donde se escuchaba la música de Pedro Infante, María Victoria, Agustín Lara, Jorge Negrete, Javier Solís, José Alfredo Jiménez, Los Bribones o Los Panchos. También se les conocía como rocolas, que aludía a la marca de algunos de estos aparatos. Estas famosas sinfonolas o rocolas funcionaban con monedas. 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
1: Las 11 de la mañana ya con 55 minutitos, 11:55. 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Así es, en 5 minutitos serán ya las, ¿qué? Las 12 del mediodía, oh caray. Recuerden, hoy nos vamos a las 13 de la tarde, ¿eh? A las 3 de la tarde le vamos a parar porque, repito, tenemos que salir. Mañana no tendremos transmisión temprano, no sé a qué hora regrese. Espero, pues, no sé, regresar al mediodía, por llamarle de alguna manera. Pero búsquenos por ahí y a esa hora, a la hora que lleguemos por aquí, con mucho gusto. Saludos para quienes escuchan allá por la cómics, los hermanos Ortiz. Están trabajosos ellos, como siempre, haciendo pues obras bonitas, obras excelentes, los hermanos Ortiz. Para esta onda de hacer cosas bien, pues se pintan solos, y es que bueno, pues las cosas dijimos, se tienen que hacer bien. Todo mundo espera que quienes hacen cosas para ti las hagan bien. Cuando tú mandas a hacer, no sé, pues un vestido, por llamarle de alguna manera, tú esperas a que te hagan tu vestido bien, no únicamente que cumpla con la expectativa de quien lo hizo y decir, pues ahí se va, ¿no? Ahí se va. Cuando vamos a comer a algún lugar, tú esperas que la comida que te hacen, te la hagan bien, ¿sí? Hagan bien la comida, o sea, siempre pensamos en la excelencia, ¿no? Por eso, pues, cuando ocupas a un albañil, pues tú esperas que el albañil te haga las cosas bien, ¿sí? No, ahí se va, no, así como una mexicanada, no. Hacer las cosas bien siempre, tratando de ponerle al máximo la excelencia. Y pues vemos aquí con estos muchachos de los hermanos Ortiz que, bueno, sus detalles nos llevan a entender que su trabajo que ellos realizan, pues siempre es un trabajo precisamente de excelencia. Aquí, pues, están colocando en este material, pues no sé qué cosa es, pero bueno, tiene las columnas de cantera y, pues, haciendo este, pues, vamos a llamarle, ¿cómo se le llamaría? Un portal, ¿no? Un portal, más o menos, Pero este arco de piedra volada, no hombre, pues es otro rollo, es otro rollo. El portal de pura cantera. Y bueno, pues es un trabajo bien hecho. Por eso decíamos y siempre buscamos que se nos dé lo mejor, que se nos brinde lo mejor. Por eso decíamos el día de ayer, pues no hay que caer en ese conformismo de, pues ayer fue para lo que alcanzó, ¿no? Hacer en esta ceremonia de inauguración, ¿no? Los mexicanos merecemos más de lo que vimos ayer en esta ceremonia de inauguración del famoso mundial. Repito, no sé quién quedó a deber a los mexicanos, porque los mexicanos pusieron su propia cuota, lo que les correspondía. Los que pudieron y tuvieron lana y tuvieron varo, llenaron el Azteca. Muchos otros mexicanos que no tuvieron el dinero, pues estuvieron en otros lugares y en otros espacios, siempre exaltando la mexicanidad. Pero el día de ayer, lo que vimos, esta pobreza de producción de lo que fue la inauguración del Mundial, repito, quedaron a deber. Los mexicanos dieron todo, y esperábamos también una producción que realmente pudiera mostrarle al mundo lo que somos los mexicanos, ¿sí? Ante los ojos del mundo, pues no estamos tan bien parados en este momento, ¿sí? No estamos con el mejor de los comentarios, pero habría sido una bonita oportunidad de poder reivindicar esa idea que se tiene sobre nuestro país a través de mostrar lo mejor que nosotros hubiésemos tenido. Reiteramos, pues sí, efectivamente no pudimos ver nada que tuviera que ver con nuestro folclore nacional. No sé si era una consigna de no mostrar lo que es México en cuanto a su folclore, pero hay marimba, hay violines, hay trompetas, hay guitarras, hay vihuelas, hay danzas, ¿sí? Un ballet folclórico de los que tenemos por aquí con nosotros habría hecho un magnífico papel y le habría mostrado al mundo lo que sabemos hacer. Pero ver lo que vimos me parece que fue algo verdaderamente que cae en la verdadera mediocridad. Definitivamente, y eso los mexicanos no nos merecemos. No nos merecemos, señores de la FIFA. Si nos despojaron de poder disfrutar de este deporte, el fútbol, pues también nos despojaron de la posibilidad de mostrar nuestro folclore. Y eso duele. Así es. Las 12 del mediodía, ya es exactamente el mediodía aquí en Tecozautla, Hidalgo, México. Y entonces, este temita vuela hasta Sibanzá. Saludos allá para José Enrique en la Unión Americana, va para los José Migueles, las Yesis y las Ana y Cele.

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Don Jacobo Salinas Mexicano es un tecozautlense que desde la fe ha participado durante 29 años ininterrumpidos en el carnaval de Tecozautla, representando personajes y vivencias cotidianas de la cultura del pueblo. Fue peregrino a la Basílica de Guadalupe durante 42 años, incorporándose a la peregrinación de Querétaro. Lleva 35 años consecutivos yendo a pie a Bají llevando un gallo como manda. En 15 ocasiones ha transitado por el Camino Real a Huichapan a las fiestas del Señor del Calvario y Avanza lo ha hecho por 20 años. Su bicicleta lo llevó en 25 ocasiones al Santuario Mariano de Soriano, Colón, Querétaro. Sin duda, un ejemplo de disciplina y fe en la persona de Don Jacobo Salinas Mexicano. 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

Juan. El divo de Juárez, el señor Juan Gabriel, y su temita se llamó Caray, Caray, Caray. 12 del mediodía, ya con 11 minutitos, las 12 con 11. Así es, vamos a retomar por acá nuestras invitaciones que tenemos, sí, porque nos dijeron hace unos días, acá los esperamos, entonces... Pues allá nos vamos a ver, Pateca Dereita de Montes, Querétaro. Desde el día de ayer se encuentran de fiesta, hoy viernes 12, tienen actividad, bueno, tuvieron actividad ya desde las 5 de la mañana, ya en este momento son las 12 del mediodía, estará iniciando ya la Santa Misa. Allá en Patea, la 1 convivio, las 4 reciben a los enmascarados de Pañé. A las 5 de la tarde, Rosario, 6 convivio, a las 9 mariachi. Y a las 11:30, quema de castillo. A las 6 de la tarde, para el día sábado, mañana sabadito, a las 6 de la mañana, alba de cohetes. A la 1 convivio, a las 4:30 de la tarde, la danza apache. A las 5:30 convivio, a las 6:30 rosario. A las 7:30 convivio, a las 9 baile. Y a las 11 otro baile, sí, con banda. Ya para el día domingo 14, a las 6, alba de cohetes. A las 2 de la tarde, recibimiento de la cabalgata. A las 13 de la tarde, habrá un convivio. Y a las 5 de la tarde, despiden imágenes. Y ahí se quebró una taza y cada quien para su casa. También igual, celebraciones en honor al Sagrado Corazón de Jesús allá en Tensaví. Ya iniciaron desde el día de ayer, el día de hoy, jueves. Hoy viernes tienen actividades ya a partir de esta hora, porque las otras pues ya terminaron. A las 12 del mediodía también en este momento se está celebrando la misa. A la 1 convivio, las 4 reciben a los enmascarados. A ver, ah, caray, estoy reiterando la de Paté, sí, estoy reiterando la invitación de Paté. Cadereita, no. Es que vienen aquí seguidas las dos invitaciones. A ver, por favor. A ver, este es el programa de la fiesta patronal del Paso 2026. Para el día de hoy, viernes, en este momento, bueno, más o menos al filo de la 1 de la tarde, de 1 a 3:30 de la tarde estarán recibiendo imágenes de las diferentes comunidades. A las 4 misa, a las 5 alba de cohetes, a las 6 de la tarde recorrido hacia la iglesia, a las 8 coronación de la reina Sugei I. Hoy es día de coronación allá en el Paso Tecozauque, y a las 10 baile popular para mañana sabadito. Mañana sábado a las 5 de la mañana recibimiento de ofrenda, a las 5:30 mañanitas, a las 6:30 alba de cohetes, a las 7 también otra alba de cohetes, a las 8 desayuno, a las 3 reciben ofrenda de la lomita, a las 4 de la tarde misa solemne, a las 5 de la tarde alba de cohetes, a las 5:20 recibimiento de donadores de castillo, a las 5:30 convivio, a las 9 baile y a las 11 la quema de castillo. Y ya para el día domingo 14, a la 1 de la tarde misa, a las 2 alba de cohetes y luego el convivio, a las 4 despedida de imágenes y a las 8 el baile. Y hasta que el cuerpo aguante, dicen. 12 del mediodía, ya con 15 minutitos, en la comunidad del Paso Tecozauque le invita pues a sus fiestas, patronales. Vamos pues a escuchar esto a cargo de los Indomables, de Cadereyta de Montes. Ahí va, Mi Cafetal se llama.

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1: Son las 12 del mediodía, ya con 20 minutitos, 12 con 20, Restaurante El Edén. 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Así es, miren, un tema interesante por comentar es precisamente el tema de la radio. El tema de la radio. Por años, las personas quienes tenemos cierta inclinación por este medio de comunicación, pues hemos escuchado radio, ¿no? Tenemos en nuestra mente algunas estaciones que en su momento fueron pues bastante famosas. Las podíamos pues sintonizar de manera frecuente. Sin embargo, pues muchas de esas estaciones fueron poco a poco desapareciendo, se fueron perdiendo. Muchas de esas estaciones, bueno, eran sintonizadas en la banda de amplitud modulada, AM, cuando todavía la señal FM pues no cobraba tanta importancia, tanto auditorio. Entonces todo lo que se escuchaba en la banda de amplitud modulada. Ahí tenía una gran ventaja de que podíamos escuchar estaciones que venían de lugares demasiado lejanos. La banda de amplitud modulada es una banda cuya onda la transmite y actúa siempre de manera tal que, a diferencia de la banda FM, que pues la onda se transmite y cuando choca con un cerro se regresa, ¿sí? Rebota y ya no pasa para el otro lado. La banda de AM, amplitud modulada, su onda de transmisión, bueno, pues esta tiene la característica de que llega a un cerro y brinca el cerro y continúa con su viaje. Sí, no es una onda de rebote como sí sucede con la banda de frecuencia modulada. Entonces eso nos permitía sintonizar estaciones pues de muy lejos, ¿no? En aquellos entonces, cuando los radios venían provistos de un pequeño alambre, a manera de una antena, y que bastaba con ponerle también otro alambre a esa antena y subir el alambre, colocarlo en una parte alta, y eso nos permitía sintonizar más estaciones. Sí, entonces regularmente la gente buscaba estaciones de otros lugares, de otros espacios, de otros estados, porque eso nos permitía también de alguna manera familiarizarnos con lo que era precisamente ese otro lugar, conocer cómo era ese espacio. Regularmente por aquí en la zona pues fueron muy populares las estaciones que venían de Monterrey, sí, de Monterrey, Nuevo León. Y bueno, pues lo primero con lo que nos encontrábamos cuando sintonizábamos una estación de Monterrey era ver el estilo del habla, ¿no? La manera de hablar de los locutores de aquel entonces, de allá del norte, ¿sí? Hablar en su tono norteño, ¿no? Y entonces ellos dentro de su conducción, de su charla, de su trabajo de todos los días, pues mencionaban o exaltaban situaciones que tenían que ver con la cultura de ese lugar. Entonces todo mundo escuchaba hablar de la carnita asada, todo mundo escuchaba hablar de las tortillas de harina, se escuchaba, ¿no?, de lo que ellos allá estilaban. Entonces, de esa manera uno, a través de la radio y con el poder de la imaginación, te acercaba precisamente a conocer un lugar a través de ello, ¿sí?, a través de la radio, sin la necesidad de ir hacia esos lugares, ¿no? Entonces escuchábamos la XT, la T grande de Monterrey, o escuchábamos la ranchera de Monterrey también, que fue bastante famosa por este lado. Estaciones incluso de Estados Unidos que transmitían desde Estados Unidos. Había una estación que se identificaba como KGBT Radio desde Harlingen, Texas, decía. Desde Harlingen, Texas. Y era regularmente por las tardes, noches, cuando ya podíamos sintonizar esas estaciones, y durante toda la noche se podían sintonizar. Al día siguiente, pues muy tempranito todavía, pero una vez que ya iniciaba el sol o el día, entonces se iban perdiendo, hasta que finalmente dejaban de escucharse, pero pues se buscaban otras estaciones por acá de la zona. Había radios que tenían una banda que se llama, se sigue llamando banda SW. La banda SW permitía escuchar estaciones de otros países, ¿sí? Estaciones de otros países, incluso ponía uno el radio en esa banda y sintonizabas estaciones de radio de Argentina, de Chile, de Colombia, de Cuba. Podía uno sintonizar estaciones de Europa que transmitían en sus propios idiomas, claro. Estaciones incluso de China, en esta famosa banda SW. Si su radio tiene por ahí una banda que dice SW y pues un botón para activar esa banda, es que su radio le permite escuchar de estaciones que transmiten en banda internacional, le llaman banda internacional. Entonces la señal se va fuera del país y podemos sintonizar. Eso era el radio, ¿no? Y que a través del mismo pues nos permitía conocer. Hoy tenemos en este caso la televisión, que la televisión, bueno, pues ya tiene el formato de que es audiovisual. Entonces te plantean una temática de otro país y pues tú ya puedes seguir de acuerdo a lo que te van plasmando con imagen y a través de la explicación, pues cómo es ese país. Pero en su momento era el radio nada más. Entonces a través del radio tú te imaginabas cómo eran esos lugares, cómo eran esos espacios, cómo eran esos estados, desde donde podías captar estaciones de radio. Entonces aquí en la zona pues era muy común. No sé si alguien recuerde alguna estación de radio que acostumbraban escuchar fuera de las que hemos mencionado de allá del norte. Obviamente las estaciones de la Ciudad de México, que también ingresaban con su señal por esta parte cuando transmitían en banda de amplitud modulada. Después ya vino la frecuencia modulada y bueno, pues ya las estaciones tuvieron un sonido diferente, tuvieron pues ya un formato también distinto, el cual, bueno, pues la gente tenía pues un sonido diferente, pues el que captaban a través de la frecuencia modulada. Entonces por aquí conocidísima la estación de Radio Mezquital, ¿no? Cuando hacían Radio Mezquital, conocidísima la estación por muchos años, por muchos años, porque prácticamente es una estación que data de los años 60, de ahí para acá. Se dice que la estación de Radio Mezquital fue la primera estación que transmitió en frecuencia modulada en todo el país, en todo el país. Así es. Bueno, pues la radio, ¿cuántos recuerdos bonitos tenemos de las estaciones de radio que en su momento escuchamos y que a través de ellas aprendimos a conocer esos lugares lejanos, desde donde transmitían?

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Créditos de la información, señora Cristina Salinas Morán. A principios de los años 50 y por iniciativa del señor José Salinas Ávila y su esposa la señora Rosa Morán Muñoz, instalan en su domicilio baños públicos con regaderas operadas por un sistema artesanal para el calentamiento del agua. Con el apoyo de un herrero de Querétaro, fabricaron una caldera con capacidad de más de 200 litros y que era operada por un quemador de petróleo. Dicha caldera hacía que aumentara la presión del agua y saliera de manera suficiente en las 7 regaderas. Acudían regularmente comerciantes foráneos que llegaban los días jueves, personas que venían de Huichapan y sus alrededores, médicos, maestros y vecinos de Tecozautla, que por costumbre acudían de vez en cuando a darse el clásico regaderazo a los baños Rosita. La familia y el famoso cantante Francisco Javier, avecindados en Tecozautla, fueron clientes frecuentes de dichos baños. 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

Las 12 del mediodía, ya con 33 minutitos, 12 con 33. Hoy nos vamos a las 13. Mañana no tendremos transmisión temprano. Vamos a salir y entonces, en tanto regresamos. Pues no sé a qué horas pueda llegar, pero por ahí búsquenos después del mediodía. Es muy probable que ya por aquí andemos, Dios mediante, claro. Dice, buenas tardes, ¿se podría preguntar de favor alguien de Paté que estuviera cortando jitomate el día de mañana? Dice que si alguien va a cortar jitomate el día de mañana, pues que nos diga, ¿no? Yo digo que pues hay alguien que tiene interés de comprar jitomate para el día de mañana. Si alguien por ahí en Paté nos está escuchando y están cortando jitomate, pues a favor de reportarse por acá para que les pasemos el número de contacto y se pongan de acuerdo por ahí con la persona que pues se requiere seguramente de este producto. Jitomate. Si alguien de Paté corta jitomate el día de mañana sábado, por favor pasar dato y contacto para que pues se pongan en comunicación con ustedes. Tengo un radio que se escucha de La Habana, Cuba. Agarra la estación del Vaticano también, sí. Miren qué bonito, qué bonito. Imagínense, ¿no? De repente poner tu radio y escuchar estaciones de radio de La Habana, Cuba. Sí, en La Habana, Cuba, pues hay estaciones muy, muy fuertes. Radio Reloj, está Radio Reloj. Está Radio Progreso también, Radio Progreso, Coco Radio de La Habana, Cuba. Pues digo, no es un país muy lejano, pero de alguna manera pues su radio pues se manifiesta toda la cultura que se tiene precisamente en ese país. La manera de manifestar la cultura de la isla pues es a través de sus estaciones de radio. Entonces, pues es interesante, ¿no? Interesante por ahí sintonizar. Hoy día, pues ya con las redes sociales pueden ustedes por ahí ponerle a su teléfono estación de radio de tal país y les va a dar estaciones de radio de ese país. Pero en un radio normal que tenga una banda para captar estaciones, pues siempre es importante, ¿no? Interesante además, porque la radio, repito, es mucha imaginación y eso nos permite viajar a esos países con solo escuchar precisamente su radio. Bueno, pues saluditos y miren qué interesante, ¿no? Tener un radio que capta estaciones de La Habana, Cuba o una estación del Vaticano, miren, también. Exactamente, la T grande de Monterrey dice, lo que no entiendo es por qué solo de noche se escuchaba. Ah, ¿por qué solamente de noche se escuchaba? Bueno, lo que pasa que las ondas de amplitud modulada, precisamente con el sol, sufren variación y cambio. Sí, influye mucho la radiación solar para neutralizar de alguna manera pues las ondas de amplitud modulada. Son muy diferentes a las ondas de frecuencia modulada, que estas pues no se afectan. Sí se llegan a afectar, poquito se llegan a afectar, pero en sí las de amplitud modulada son más susceptibles precisamente al sol. El sol emite también radiación, emite radiactividad y entonces eso prácticamente pues se dificulta que se propaguen de la misma manera en el día que en la noche. Y en la noche cuando ya no hay frecuencia, ya no hay sol, entonces las ondas se propagan con mucho más facilidad. Por eso llegaban precisamente estas ondas electromagnéticas, más de noche que de día. Repito, a raíz de la influencia que el sol ejerce sobre las mismas en cuanto a su propagación. Entonces el sol neutraliza mucho estas ondas electromagnéticas debido al choque que hace precisamente también con las ondas
electromagnéticas que también emite el sol. De ahí que el por qué nada más de noche se escuchaba, y ya de día cuando iba amaneciendo y pues ya aparecía el sol y iba. Con eso se terminaban estas, estas señales, ¿no?, que venían de estos estados que eran lejanos. Y por la noche sintonizabas, yo sintonizaba estaciones de Chihuahua, de Zacatecas, de Guadalajara también, del Golfo de México. Si allá en la zona de la sierra, pues es muy común escuchar estaciones del Golfo de México, de Veracruz, también de la parte norte de Veracruz, Tamaulipas, estaciones de radio que provenían desde allá. Entonces, pues en la noche te ponías ahí a sintonizarle, moverle el dial de tu radio y de repente, pum, aparecía una estación y ya te quedabas escuchando a ver qué onda. A ver qué decían, a ver qué se platicaba, a ver qué aprendías de esas estaciones de radio. Sí, la radio era muy didáctica y siempre encontrabas en la radio cosas interesantes. Hoy día, lamentablemente, pues no se puede decir lo mismo, ¿no? La radio ha cambiado, ha evolucionado y no siempre la propuesta radial es la mejor. Así es, pero bueno, finalmente ahí está y sigue todavía vigente. Pues de la radio y se sigue escuchando en muchas partes y en muchos lugares. Es el medio de comunicación por excelencia, ¿no? Así es, desde las estaciones más grandotas, corporativos gigantescos, estaciones muy potentes, hasta las estaciones pequeñitas, ¿no? Como es el caso de nosotros aquí en Teco.

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1: Así merito, bueno, pues ya hasta me dio hambre nada más de escuchar las recetas únicas del restaurante El Edén. Las recetas de Doña Chemita. Exacto. Bueno, pues en esta temática pues de la radio, que técnicamente pues nos ayuda a entender por qué escuchamos ciertas estaciones de radio hace algunos años que se transmitían desde lugares muy lejanos. Sí, esta siempre en la banda de amplitud modulada o AM, decíamos AM o amplitud modulada. A diferencia de las estaciones de FM, que no, pues no van pues a distancias muy, muy lejanas, porque la diferencia entre unas y otras, bueno, la onda que emite, la microonda que transmite la banda de amplitud modulada, sigue la curvatura de la Tierra. Sí, la onda AM viaja conforme va encontrando la curvatura de la Tierra. No así la onda de radio de frecuencia modulada, que esta viaja recta, directa, así se va directa. No sigue la curvatura de la Tierra, sino viaja directa. Por lo tanto, para poderle dar mucha potencia a una estación de radio en frecuencia modulada, para que llegue muy lejos, debe de aumentársele muchísima, muchísima capacidad, ¿sí? Muchos watts de potencia, dicen, que es la manera de designar la fuerza que tiene una estación de radio. ¿Con cuántos watts de potencia transmite? ¿Por qué? Porque es la manera de cómo sí se puede, pues de alguna manera, asegurar que esa onda de radio va a llegar a lugares lejanos. Sí, porque pues se va a ir lejos, lejos, y de alguna manera en algún espacio con rebote pues puede bajar la estación sin dificultad alguna. Porque repito, la onda de frecuencia modulada viaja directa, viaja recta. Así pueden ustedes ver los cerros así enfrente, bueno, pues por ahí va la banda y de ahí se va. De derechita, no es como la de amplitud modulada, que sigue la curvatura.

esta frecuencia se va directa y encuentra el Cerro del Espolón. ¿Qué pasa con la frecuencia que ahí se queda? ¿Sí? No busca salida, no busca brincar, no busca rodear, nada, nada. Lo que sí hace la banda de amplitud modulada. Entonces, ¿qué hace? Choca con el Cerro del Espolón y ahora se regresa. ¿Sí? La frecuencia se regresa, rebota, como quien dice, y ahora se va para otro lado. Por eso de repente decía, no, pues es que la estación por aquí cerca no se escucha y por allá resulta que sí la estoy escuchando, ¿no? Estación X, la que sea. ¿Por qué? Porque actúa precisamente su onda por rebote, ¿sí? Y la de amplitud modulada, ¿no? Esa se va, esa viaja, le da vuelta, sigue la curvatura de la Tierra y la de FM no. Por lo tanto, nos hemos dado cuenta que también si vamos a un lugar muy alto, nos vamos a un cerro muy alto, al Cerro del Espolón, y allá ponemos nuestro radio y resulta que Gap capta mil estaciones, ¿eh? Capta mil estaciones ahí que no sabemos ni cuál escoger. ¿Por qué? Por la altura. Sí, la altura, como la onda viaja de manera recta, repito, no sigue la curvatura de la Tierra, sino se va recta. Entonces, si encuentro un lugar alto, pues es obvio que ahí está, pero saturado de ondas de frecuencia modulada. ¿Quién va al Popocatépetl? ¿Quién va al Iztaccíhuatl? Estos volcanes altos, o al Pico de Orizaba, pues ahí arriba va a encontrar pero mil estaciones, porque las ondas así van viajando. Así van viajando, increíblemente, pero así sucede. Por lo tanto, pues decimos, esta onda que transmitimos en frecuencia modulada aquí, pues la podemos llegar a escuchar a 100 kilómetros de distancia. ¿Cómo? Pues a través del rebote. Va rebotando y entonces por ahí escuchamos la estación. Aquí, por ejemplo, llega en ciertos lugares, escuchamos una estación que viene de Álamo, Veracruz, Álamo, Temapache, Veracruz. Por aquí se capta esa estación. Pero solamente en lugares altos y nada más en cierto lugarcito. ¿Por qué? Porque por ahí tuvimos la suerte que por ahí pasa la onda y la capta nuestro radio. Nada más nos salimos tantito de ahí y adiós señal, ¿no? Adiós señal. Así es lo que técnicamente pues podemos decir en torno a las frecuencias de radio. Y lo que pues decía, ¿no?, hace un momento acerca del por qué las ondas de radio AM no se escuchan en grandes distancias durante el día. Bueno, pues ya dijimos hace un momento, porque la luz del sol crea una barrera natural en la atmósfera. Esta barrera absorbe las señales, limitando el alcance a solamente unos cuantos kilómetros. Durante el día, las señales AM viajan siguiendo la curva de la Tierra, lo que les comentaba hace un momento, a través del suelo. Este tipo de señal tiene un alcance limitado. La capa B... Dice, la luz solar produce una capa baja en la atmósfera llamada ionosfera. En esta capa los electrones libres absorben la energía de las ondas AM, actuando como una esponja que destruye la señal. Sí, lo que le comentaba hace un momento. Al atardecer el sol deja de incidir y la capa D desaparece. Esto permite que las ondas AM viajen hacia arriba, reboten en capas más altas de la ionosfera y viajen a lugares lejanos. Debido a este cambio en la atmósfera, las estaciones de radio AM suelen reducir su potencia o cambiar la dirección de sus antenas por la noche para no interferir en otras emisoras lejanas. Pues así es el asunto, ¿no? Ayer, ¿por qué podíamos escuchar o sintonizar estaciones del norte de nuestro país hasta por acá, ¿no? Hasta por este lado. Ya las estaciones que tienen señal libre internacional, bueno, pues eso ya... No había bronca, se podían brincar y no había inconvenientes para orientar sus antenas y que cruzaran las fronteras entre países. Así es el asunto. Bueno, pues entonces un poquito acerca de lo que es precisamente la magia de la radio y cómo es que funciona este medio de comunicación. Mandar un saludo para todos los peregrinos del Cerro Sanabria que los siguen invitando para la faena del día domingo. A las 8 de la mañana los están esperando, Los van a estar esperando y les van a pasar lista. Entonces el que no llegue, pues tiene falta. Y se lo van a tomar en cuenta, Pues ahí está, peregrinos, que van al Cerro Sanabria. Recuerden que ya se están acercando los días de la fiesta y hay que arreglar el camino, la ruta de acceso al cerro. Ahora con las lluvias, pues seguramente el camino se ha cerrado, entonces hay que abrir nuevamente la brecha para que el próximo domingo quienes tengan oportunidad lleven herramienta

que se haga precisamente esta chambita. Dice, me comentan que mañana sí, mañana no vamos a estar. Es que el día de mañana es cumpleaños de mi papá. Ah, ok, entonces lo buscamos mañana, gracias. Sí, mañana voy a estar, pero no voy a estar temprano. Voy a, pues, hasta en el momento en que llegue. Hoy salgo, pero pues, a dónde voy, pues, por allá voy a pasar la noche. Y ya mañana, pues, Dios dirá, ¿no? Mañana me levanto y pues me echo agua en mi cabeza, nada más me echo agua en mi cabeza y me vengo. Entonces,

personas que no me creen, gracias. Ándele pues. No, pues igual, pues no tengo yo dato de que hubiese una estación de radio que daba la hora y se llamaba la hora exacta, ¿no? Pues debe haber sido interesante, ¿no? Pues,

radio del Golfo de México, especialmente las estaciones que venían de Tampico. Ahí era muy común escuchar estaciones de radio de Tampico, ¿sí? Y era pues, no sé, como que la gente se familiarizaba mucho con ese lugar. Escuchando, siempre ibas a una casa y ahí estaban escuchando estaciones de radio de Tampico. Y pues se hablaba, se decía, escuchabas nombres de lugares o espacios. Entonces con el tiempo y bueno, la vida me llevó a ir a estudiar precisamente a Tampico y resulta que ya me fui encontrando con tiendas que se anunciaban en esas estaciones de radio que yo escuchaba y allá las fui a encontrar en físico, ¿no? Escuchaba el nombre de los cines porque anunciaban las películas. Era muy común que en la radio se anunciara la película que transmitían en el cine X y encontrar esos lugares, ¿no? Los cines, ¿sí? Hablaban de un lugar muy icónico en Tampico que se llamaba El Palmito. Decían El Palmito. Pues era una especie como de pequeño mercado, ¿no? Una tienda grande ubicada en el mercado, decían El Palmito. Y resulta que un día fui y encontré y conocí el famoso Palmito. ¿Sí? Exactamente. Entonces, pues, cosas, ¿no? Que repito, solamente la radio te da y te permite conocer a la distancia lugares especiales. En ese entonces escuchaba yo mucho hablar de una tienda de autoservicio que se llamaba Arteli. ¿Sí? Anunciaban mucho la tienda Arteli. No, que en la tienda Arteli tenemos, que en la tienda Arteli tenemos aquí, tenemos acá, tenemos esto, tenemos lo otro. Y bueno, pues ahí aprendí un día a que había ya precisamente en este puerto una tienda llamada Arteli. Y ahí fue, me encontré físicamente con el lugar y mira, aquí está la tienda que se anuncia. Y que yo conocía a la distancia. Es bonito, es bonito. Eso solamente la radio te la da.

Cultural de Carnicería El Hidalguense. Personajes de Tecozautla. Recopilación de la información Teco Estéreo. Don Jacobo Salinas Mexicano es un tecozautlense que desde la fe ha participado durante 29 años ininterrumpidos en el Carnaval de Tecozautla, representando personajes y vivencias cotidianas de la cultura del pueblo. Fue peregrino a la Basílica de Guadalupe durante 42 años, incorporándose a la peregrinación de Querétaro. Lleva 35 años consecutivos yendo a pie a Bají llevando un gallo como manda. En 15 ocasiones ha transitado por el Camino Real a Huichapan a las fiestas del Señor del Calvario y Avanza lo ha hecho por 20 años. Su bicicleta lo llevó en 25 ocasiones al Santuario Mariano de Soriano, Colón, Querétaro. Sin duda, un ejemplo de disciplina y fe en la persona de Don Jacobo Salinas Mexicano. 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

Ándele pues, ahí quedó el temita de los señores de Caminantes y las cartas marcadas. 1:00 p.m. ya con 5 minutitos. Ah, caray, como que el cielo se está nublando. Pero nada más se está nublando, no. Pues no quiere decir casi nada, No, pero fíjese que allá para la zona de la sierra otra vez, como... Les dije que el día de ayer veía así como muy nublado. Inmediatamente nos comunicamos por allá. Y dice, sí está nublado, quieren caer unas gotitas, pero ¿qué creen?

0: Salinas Chonte. Ándele pues un saludote para don Antonio Salinas Oidor, que mañana va a estar de fiesta, ¿eh? Perfectamente, vamos a ver mañanitas. Para don Antonio, mañana domingo 13 de junio, el día de San Antonio. Ah, pues sí, ¿verdad? Exactamente, pues tenía que ser San Antonio. Pues don Antonio Salinas, el día de mañana va a estar de cumpleaños. Felicidades a don Antonio Salinas. Un abrazote para usted. Vamos a ver qué dice por aquí don Pedro Inflante.
1: Oye, tú en el guitarrón. En el guitarrón, hágase. Órale, empiécenle ya, hombre. Pues que está tu relajo.
2: Ándele, pichurriada, salga.

0: venimos a gorrear, ¿eh?
1: ¡Órale! Ándele pues, ahí están las súper, súper y sensacionales otras mañanitas del señor Don Pedro Infante para Don Antonio Salinas, oidor, que el día de mañana, mañana va a estar de cumpleaños. Felicidades, Don Toño. Bendiciones para usted y que Dios y la vida le regalen muchos, muchos festejos más, ¿vale?

0: mira, ya se ve la lucecita ahí arriba.
1: Ándele pues, bueno, pues muchísimas felicidades, don Toño. Bendiciones para usted, que Dios le cuide y le bendiga con motivo de su cumple. Así es, mire, nada más, por acá tenemos... Dice, la famosa estación de radio mexicana conocida por dar la hora exacta fue la XEQK AM, ¿sí? Aunque hoy en día ya no existe con ese formato tradicional, marcó toda una época. Actualmente existen plataformas digitales y herramientas del gobierno que permiten conocer la hora oficial en tiempo real. La XEQK, conocida originalmente como Luciérnagas 1350 AM, transmitía desde la Ciudad de México. Su programación consistía en dar la hora del Observatorio Astronómico Nacional minuto a minuto, intercalando publicidad. Su eslogan más recordado era "La hora del observatorio, misma que hazte la hora de México". Ándele. No, pues qué interesante, qué interesante. Nos comparte de precisamente mi buen amigo don Rodolfo, sí, don Rodo Cruz, precisamente datos relacionados con la XEQK desde la Ciudad de México, que hacía precisamente las veces de una estación de radio desde donde se tenía el horario cada minuto, cada minuto. Intercalaban con alguna publicidad de productos principalmente de aquella época, y pues de la gente de esa manera le entretenía, ¿no? La XEQK AM 1350. Ándele pues, muchísimas gracias por el dato.

Zoe, muchas gracias por la información que nos comparte 9818. Esto es, pues, muy, muy, muy ilustrativo, ¿no? Para quienes nos gusta la radio, saber que hubo una estación de radio que daba la hora cada minuto. ¿Sí? A veces se nos olvida, a veces damos una hora por otra, pero en ese entonces no, todo era exacto. ¡Qué buena onda, qué buena onda! Para todos los radioescuchas y la gente bella de Los Arcos desde Norte Carolina. ¡Ah, muchachos, hombre! A ver, Leonardo, ¿qué onda? Hijo, nos tenía preocupados este Leonardo porque el tiempo que no no se comunicaba por acá, ya le íbamos a preguntar a la Ice, ¿qué onda? A ver, Ice, por favor, ¿qué rollo con el amigo Leonardo? Pero aquí anda, pues, y ya saludos a toda la gente de Los Arcos de parte de Leonardo, que se vuelve a reportar por acá con nosotros. Muchísimas gracias a Leonardo, allá desde Carolina del Norte. Así es, y dice, hace como 6 años en Landa de Matamoros, Querétaro, también escuché la estación de radio que daba la hora en AM. Ah, miren, en Landa de Matamoros, una estación que daba la hora cada rato, ¿no? En AM, me acuerdo que eran dos locutores y de manera intercambiada decían la hora y minutos, ponían un sonido de claxon de coche y decían la hora nuevamente. Ponían el sonido del claxon y decían la hora, y así todo el día. Hace interesante, ¿no? Era su signo, ¿no? Distintivo de la estación en Landa de Matamoros, Querétaro. Por allá se escuchaba esta estación que hacía las veces de dadora de la hora, ¿no? A cada ratito estaban, pues, insistiendo en la hora, ¿sí? La hora y los minutos, la hora y los minutos. Ah, qué buena onda. Dice por acá una canción, dice, las mañanitas para mi señor padre don Antonio Salinas Oidor, gracias por darnos la bendición de celebrar un año más su cumpleaños número 80. De parte de que lo acompañamos en este momento, muchas gracias. Bueno, pues muchísimas felicidades. Muchas felicidades para don Toño Salinas Oidor. Aquí van las mañanitas caras con mucho cariño para usted, de parte de quienes le acompañan en este momento.

Excelentísimo tema de las super mañanitas para Don Toño, que el día de mañana, estará celebrando su cumple. Años, mañana día de los Toños. Y sí, mañana día de los Toños. Y de las Toñitas también, ¿eh? A ver, ese tema, además que viene con banda y con banda, no, se escucha un ruidero nada más. A ver si este es con las jilguerillas, 4000 pas.

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Mucho antes de que hubiera agua entubada en los domicilios de Tecozautla, la ropa se lavaba en espacios que habían sido habilitados como lavaderos oficiales y que se ubicaban en el curso de la sequía. Fue muy concurrido el lavadero que se ubicó por la zona del Paso, Texas, luego en la Metralla por los Don Diegos. En el barrio de Los Bóvedas existió otro lavadero, aprovechando que en la zona el agua del canal se extendía en forma de un charco. Enseguida había otro lavadero en la Cruz Blanca, conocido como Los Jononís, donde incluso se usaba el espacio para bañarse. Al igual que por los cruces, el lavadero conocido como Los Ventés. Los lavaderos estaban provistos de piedras donde varias personas podían lavar al mismo tiempo. Eran lugares de encuentro y de pláticas interminables, de los que ahora solo queda el recuerdo. 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

0: Es ya la 1:00 p.m. ya con 21 minutitos, 1:21, Como que el cielo se está nublando, como que el cielito se está nublando, muchachos. Bueno, pues por acá recordarles nuevamente a los padres y madres de familia que inscribieron o preinscribieron a sus hijos a la Escuela Secundaria Técnica 46 y que no han reportado todavía su hoja de preinscripción. Se les hace el llamado para que lo hagan pues de lo más pronto posible. El examen de acomodamiento de los grupos será el día 24 de junio. Allá en la escuela, entonces, para ello se requiere saber quiénes son los alumnos que ya oficialmente van a estar preinscritos en la escuela. Por lo tanto, se requiere la hoja de preinscripción. Para quienes ya lo hicieron, pues ya no hay ningún inconveniente, no hay ningún problema, pero para quienes no han reportado esta hoja, les hacen el llamado por parte de la dirección de la escuela para que lo más pronto posible lleven esa hojita, o bien pueden ustedes hacer una llamada telefónica al 414-104-1753. Repito, 414-104-1753. Y ahí van a recibir informes al respecto. Entonces, pues servicio social aquí en Tecco Estéreo. Vamos a mandar saludos para la gente súper que nos están escuchando en este momento allá por San Francisco, Tecozautla, Hidalgo, México.
1: Amorcito.
0: San Francisco.
1: Si tú sintieras.
0: ¿Sabían ustedes que podría ser San Francisco ni más ni menos que la cuna de la charrería? En el estado, dicen, el estado de Hidalgo es la cuna de la charrería. Pero ¿sabían ustedes que podría haber sido San Francisco el lugar a donde nació la charrería? Ahí, pues en la hacienda de San Francisco, que perteneciera al entonces conde de Regla, que era precisamente el dueño de ese espacio. Ahí mandó construir un lienzo charro, que todavía por ahí se tiene, desde aquel entonces. Y entonces ahí se empezó a practicar precisamente la charrería por parte de, pues, de quienes eran los encargados del cuidado del ganado, de todo lo que implicaba precisamente la famosísima hacienda de San Francisco. Y pues se pudiera hacer que ahí estuviese el origen, pues, de lo que ya después se convirtió en un deporte nacional por excelencia en San Francisco, Tecozautla, y su hacienda del Conde de Regla. Así es. De don Miguel de Terreros, ¿sí? El Conde de Regla. Bueno, pues entonces, saluditos, allá está el buen amigo Alfredo. Allá está Alfredo, le mandamos saludos para Alfredo. Saludote para él, para su hija María José y para los abuelitos de María José, don José Mejía y doña Gisela. Don José Mejía y doña Gisela también, saludos para el amigo Aldo también, saludotes para Aldo. Allá en San Francisco. Ah, no, Aldo anda en la escuelita, ¿eh? Aldo anda en la escuelita. Ayer Aldo sí andaba, pues, en modo trabajador, pero hoy anda en modo estudiante. Entonces, saludos para Aldo y para María José, allá en San Francisco, Tecozautla, el amigo Alfredo. Y, por supuesto, al licenciado Charro, que anda con una sonrisa de oreja a oreja, ¿eh? Y a que no adivinan por qué anda bien feliz y con tenis. Ah, pues sí. Encontró por fin donde le puedan surtir del líquido sagrado de los dioses, de la bebida de los dioses. Sí, estaba preocupadísimo porque pues por allá no encontraba, pero ya encontró el camino, y ahora sí, va y se refacciona tempranito y ahí tiene para todo el día. Saludos allá para el licenciado Charro, para los hermanos Martínez, para Julio Acenaido, que anda por este lado seguramente, a la señora Marta, allí en San Antonio, para todos los sobrinos de los Martínez, para Yuli, para Alexis, a Don Ale, al pequeño Baby, ahí de la familia, de parte de Alfredo, allá desde San Pancho. Así es, y bueno, pues nos vamos a ir con más saluditos, a ver qué nos dicen por acá. A ver, ya se brincó esta cosa por otro lado. A ver, ¿dónde ando ando? ¿Dónde ando? Un saludo para mi mamá Celia y Adalberto. Para mi mamá Celia y también para Adalberto, escuchan en el Boshi de Cosaucla, se encuentran bien contentos porque sus nietos y nietas y también su nuera vienen desde Wilson, allá en Norte Carolina, Rosy, Jesse, Leslie y su nuera Lori. Es un gusto tenerlos nuevamente en casa. Ah, miren, pues cómo de que no. ¿Cómo de que no? Siempre es bien bonito, ¿eh? Bonito recibir a los pues a la familia que la vida los ha llevado pues a estar en otro lugar, estar en otro país. Pero que no se pierda el nexo, ¿no? De la familia, que no se pierda esos lazos familiares y que pues a pesar de la distancia siempre estén ahí. Cada que las posibilidades se los permitan, pues venir a ver a la familia por acá físicamente, estar con ellos. Pues Rosy, Jesse, Leslie y también para Lori, bienvenidos sean allá desde de Carolina del Norte, aquí a Tecozautla. Y vaya que llegan en buen momento, ¿no? Cuando pues hay, no sé, el campo está bonito, hay garambullos, hay muchos garambullos, hay que ir a comprar, ¿no? A cortar garambullos, a ir a dar la vuelta ahí, lo que cotidianamente, pues aquí es para nosotros, pues eso, ¿no? Es algo cotidiano, para la gente que viene de fuera, pues no lo es, entonces hay que enseñarles, ¿no? Es como si nosotros nos vamos algún día para Carolina, pues nos vamos a encontrar con cosas totalmente diferentes por allá, por lo tanto, pues es interesante, ¿no? Es importante que la familia pues vayan también de alguna manera familiarizando a quienes vienen desde de ese país con todo lo que por acá se tiene. Así es, y a comer garambullos ya dicho, ¿sale? Una de la tarde ya con 28 minutitos, una de la tarde con 28 minutitos. Vamos a ver, nos dijeron que mandáramos un tema. Híjole, no. ¿Cuál será la canción? Es que aquí me dan un tema que dice, a ver, la canción Dame Más Amor de Rigo Tomar. No se llama así, ¿eh? No se llama así la canción. Es otro tema. Híjole, ¿cómo se llama la canción? A ver, déjenme ahorita a ver si la encuentro, porque por el momento.

Bueno, pues ya acá hurgando entre nuestros escasos conocimientos que tenemos sobre la música, pues me parece que la canción que ustedes quieren escuchar es esta, ¿eh? Es esta, pero no se llama Dame Más Amor, se llama Qué Bonito Amor.

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2: 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Créditos de la información, Don Erasmo Oidor Camacho. El boxeo en Tecozautla fue una disciplina que tuvo practicantes amateurs y profesionales. La academia de boxeo que impulsó Don Agustín Carrizo tuvo aprendices como Don Juan Cruz, Salvador Reyes, Néstor Chávez, Cándido Coyote y Don José Alvarado. Originalmente iban a entrenar a Huichapan con el conocido boxeador de ese lugar apodado El Canica. Todos ellos sostuvieron peleas en varios municipios del estado de Hidalgo. Una segunda generación de boxeadores vio surgir a figuras como Mario Santos, El Tarzán, Clemente Ramírez, Luis Chávez, Sabino Martínez y Pablo Chávez. Mención aparte es para el boxeador tecozautlense Nicolás Alvarado, conocido como El Tola, quien sostuvo peleas en la Arena Coliseo de la Ciudad de México y que se transmitían por televisión. 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

0: 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Los primeros taxistas de Tecozautla. Créditos de la información, don Erasmo Oidor Camacho. Este ejercicio es para recordar a los grandiosos coches Impala, Chevrolet o Ford que hicieron la función de taxis concesionados en Tecozautla. Muchos recordarán al famoso Garambullo. Algunos viajaron cerca y lejos en los taxis de los hermanos Cruz Dorantes, don Filimón, don Chenchito, Manuel, Miguel y Abel, cuyos resistentes coches podían llegar a las diferentes comunidades a través de caminos y brechas donde otros no se atrevían. Muy conocidos choferes fueron don Jaime Morán, don Fernando y Marcelino Reséndiz, además de don Manuel Sánchez Tenjay, quienes después fueron operadores de autobuses de la línea Estrella Blanca. Don Fernando Rojo, especializado en viajes a la Ciudad de México y a San Juan de los Lagos, Jalisco. Muchos años ejerciendo este servicio, el gran taxista don Jesús Cruz, conocido como don Chucho Torres, al igual que don Alfonso y Luis de apellido Rojo. Siempre amable y servicial, se le recuerda a don Alberto Martínez Cruz, el Calimán. 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
1: Así es, la 1:40 ya con 40 minutitos. Hoy nos vamos a las 3, ¿eh? Nos vamos a las 3. Y mañana no estaremos temprano, sino hasta que... ahora sí que hasta que regresemos. Primero Dios, para Sofi, también para José de la Paila, que van llegando de la escuelita. Que ya nos está lloviendo acá en la Paila, dice, ¡órale! Ya está lloviendo en la Paila, yo ni en cuenta siquiera. Ni agua se les dije. Aguas, que ahí va el aguacero, ¿no? No me dio chance ni de eso. Pero ya está lloviendo allá por la Paila. Sofi, José, que van llegando de la escuelita, pues les mandamos un saludote. Ya terminaron su semanita esos chamacones. Dicen una canción de Tommy Ramírez y sus sonorrítmicos. Ah, pues son los que estamos escuchando ahorita, ¿eh? Tommy Ramírez y sus sonorrítmicos. Una canción que se llama Dame Más Amor, dice que se llama así. Ah, caray, a ver, vamos a ver si existe esa rola con Tony Ramírez y sus sonorrítmicos. Dame Más Amor. A ver, Tommy Ramírez y sus sonorrítmicos. A ver, permítame, si es esta la rola que nos decían. Si es esta, pues ya la armamos.

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Créditos de la información, profesor Catarino Villeda Chávez. El servicio de corte de cabello para los caballeros fue un oficio que desempeñaron conocidos tecozautlenses, como don Felipe Villeda en la calle Camelia, quien acudía a domicilio cuando un cliente se lo solicitaba, con don Francisco Chávez frente a la familia Pedraza, don Onésimo en la avenida principal o con don Francisco Sánchez en el Calvario. Muchos acudían con don Chava Piedra atrás de la presidencia. Las peluquerías eran sitios de reunión, encuentros, charla o lugares para leer periódicos o revistas. 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

Es ya la 1:00 p.m. ya con 46 minutitos. 1:00 p.m. con 46 minutitos. Bueno, pues para esto las fiestas patronales de la comunidad de Ranzá también ya están prácticamente en proceso. Vamos a ver por acá donde encontramos precisamente datos relacionados con el programa de la fiesta de Ranzá. A ver, aquí está, creo que aquí está, sí, en Ranzá. Exactamente 12, 13 y 14, hoy inicia la actividad. Están en este momento pues en espera de la llegada de las imágenes. Allí a un costado del campo deportivo. Pues dice de la 1:00 p.m. a 3:00, entonces en este momento están allí en espera. A las 2:30 p.m. Recibirán a la cabalgata. Entonces ya seguramente también ya a punto de llegar la cabalgata. A las 3:30 inicia el recorrido hacia la iglesia, a las 4 misa, a las 5 convivio y para el día de mañana sábado, a las 6 mañanitas, a las 8 desayuno, a las 11 reciben peregrinos que vienen del Estado de México, a las 12:30 misa solemne, a la 1:30 repartición de ofrendas cascaroniza, a las 2:00 p.m. convivio, de 7 a 8:30 se presenta el ballet folclórico y a las 9 un baile para el día domingo.

Inicia un convivio amenizado por un mariachi, a las 5 jaripeo, a las 6 cena y a las 9 baile con el grupo Amanecer para mañana sábado. A las 7 de la mañana las mañanitas, a las 8 desayuno, a la 1 misa, a las 2:30 convivio general, a las 5 de la tarde despedida de imágenes, a las 6 jaripeo y a las 8 baile. Y hasta que el cuerpo aguante, y ahora sí, cuando se vaya el último, ahí se terminó la fiesta. ¿Sale? Órale pues. Tenzavite Cosautla los espera.

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1: 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Créditos de la información, don Erasmo Oidor Camacho. El fútbol en Tecozautla ha sido un deporte de mucho arraigo. Los primeros antecedentes del balompié competitivo fue con los equipos de las Lechugas y las Zanahorias. Después con el Huracán, el Oro, Vasco da Gama, los Bimbaleteros, el León, Puebla, Cruz Azul de los Bóveda y Universidad, entre otros. Excelentes jugadores del barrio de los Arcos fueron don Salvador Valencia, Emilio Salinas, Anselmo Avendaño y don Antonio Salinas. El Huracán fue el equipo de otros buenos jugadores como Humberto Campo, los hermanos Roberto y Manuel Soto, Rodolfo Luis y Tomás Pedraza, su gran portero don Honorio Carranza, Gilberto Soto y don Jesús Cruz, conocido como don Torres. En el equipo Puebla militaron los hermanos Carrizo, Luis, Jesús, Gilberto y Raimundo. En la salida figuraron jugadores como don Luis y Francisco Cruz, Leonel Villeda y el portero don Rubén Villeda. El Cruz Azul de los Bóveda con Pablo, Juan y Luis de apellido Mecate y don Antonio García Ramón y sus hermanos. Se jugaba en una cancha ubicada en los terrenos de la actual escuela Ignacio Manuel Altamirano y después en el campo 20 de noviembre. 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

Son ya las 2 de la tarde, ya con 6 minutitos, las 2 de la tarde, ya con 6. Vamos por nuestra última hora porque les dijimos que hoy vamos a cerrar el changarro tempranito. Saludo para Don Saúl ahí en su pollería, la pollería de Don Saúl, que a su vez hace la invitación para todos los radioescuchas a la gran fiesta en honor al Señor de San Antonio de Padua, barrio La Metralla. Inicia el día de hoy, sí, lo que habíamos estado por aquí comentando, las festividades en honor a San Antonio. Hoy también el barrio de La Metralla a las 5 de la tarde estarán recibiendo imágenes, a las 6 un recorrido hacia la capilla, a las 7 la presentación de la orquesta infantil y juvenil, a las 8:30 la dinastía Valencia solista estará cantando, a las 11 velación y guarda de imágenes posterior. Para el día de mañana 13, que es el mero día, sábado 13, a las 7 mañanitas a San Antonio de Padua, a las 7:30 desayuno que ofrece la familia Martínez en Jamaica, a las 8:30 recorrido por las calles del barrio, a las 11:30 refrigerio general, a la 1 de la tarde presentación de José Guadalupe Chávez solista, a la 1 de la tarde también comida a la banda que ofrece la familia Endonio Morales, a las 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Sale pues, bueno, pues reiterando este llamado a las mamás o papás que inscribieron o preinscribieron a sus hijos en la Escuela Secundaria Técnica 46, mencionarles que quienes no hayan llevado la hoja de preinscripción, que lo hagan lo más pronto posible, debido a que el día 24 de junio será el examen de colocación de los alumnos. Entonces necesitan saber exactamente quiénes son los que van a quedar ya debidamente inscritos, y esto a través del requisito que es su hoja de preinscripción. Si no la han presentado todavía, no la han llevado, pues entonces favor de llevarla lo más pronto posible. En caso de que ya hayan hecho la entrega de esta hoja, pues ya no hay ningún inconveniente, ya no hay ningún problema para quienes ya lo hicieron. 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Repito, 414-104-1753. Ahí en la dirección de la Escuela Secundaria Técnica. ¿Va? Perfecto, servicio social. Aquí en esta subestación. 2 de la tarde con 9 minutitos. Vámonos con música. Vámonos con música porque a eso hemos venido y el tiempo lo tenemos hoy reducido nada más hasta las 15 horas 3 de la tarde.

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Predominan en ellas el color blanco, rojo y negro. 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

0: son ya las 2 de la tarde ya con 14 minutitos, 2 de la tarde con 14 minutos, aquí avanzándole ya en la recta final de la programación del día de hoy. Les dijimos que estaremos solamente pues hasta las 13 de la tarde por cuestiones meramente personales. Hasta las 13 de la tarde. Pero bueno, pues tenemos el día de hoy aquí gratas visitas. Nos da muchísimo gusto pues de recibir a Radio Escuchas que habitualmente tenemos allá en la Unión Americana. Allá siguen la señal de Teco Estéreo por aquel país, concretamente pues algunos en Texas, algunos en Tampa, Florida. Pero el día de hoy pues andan precisamente aprovechando estos días de asueto y de vacaciones de los chiquillos allá en los Estados Unidos. Pues bueno, andan de visita por acá con la familia. Lo que hemos comentado siempre que es importante que no se pierda precisamente el lazo de unión familiar, que a pesar de la distancia y a pesar de estar lejos, pero que en cuanto tengan la oportunidad de venir a ver a la familia, siempre es algo que nutre precisamente a quienes están de este lado, siempre en espera de la familia que se encuentra lejos. Y bueno, pues el día de hoy nos da mucho gusto de recibir aquí en cabina. Tenemos pues casa llena. Están unas pequeñas que siempre mandan saludos desde allá. Las pequeñas Lupita y Fernandita están precisamente hoy visitándonos. Vienen desde Tampa, Florida, a visitar a su familia. Andan precisamente por este lado. Pero vienen también pues acompañadas de sus primos que están en Texas. Y por supuesto también de la pequeña Sarita, que siempre dicen, vamos a mandarle, Ochela manda saludos para la pequeña Sarita, dice, aquí en Teco. Bueno, viene Sarita también el día de hoy. Pero bueno, representando a toda la familia, tenemos aquí en cabina a nuestro buen amigo, a quien le vamos a preguntar su nombre. Hola, ¿qué tal? ¿Cómo estamos? A ver, nos regala su nombre, por favor.
1: Sí, me llamo Fernando Nava y soy el hijo de, pues, mi mamá Chela y el hermano de las niñas, las gemelas. Y pues, sí.
0: Perfecto, pues muchísimas gracias, Fernando. Directamente desde de Tampa, ¿verdad?
1: Sí, exacto.
0: Desde Tampa, Florida. Pues han venido a visitar a la familia por este lado. ¿Cuándo llegaron aquí a Teco?
1: Llegamos el 3.
0: 3 de junio.
1: Sí.
0: O sea, sé que llevan ya un promedio de 10 días.
1: Sí.
0: Por acá, perfecto. Y van a estar, pues, todo el periodo vacacional que tienen allá en Estados Unidos, o se van a regresar pronto.
1: Pronto, nos vamos a ir el 17 de junio.
0: Luego el 17, sí. O sea que ya en unos 5 días.
1: Sí, ya.
0: Otra vez de regreso. Bueno, pues, de verdad que nos da mucho gusto y que, pues, esta visita que ustedes realizan, pues acá con la familia, siempre sea pues del gusto, ¿no? Y del placer de la familia. ¿Vienen más o menos cada año?
1: No, es la primera vez para mis hermanitas y yo ya llevo como hace 7 años vine.
0: Órale, pues, entonces las peques no conocían para acá.
1: No.
0: Mira nada más. Entonces, desde hace 7 años y regreso otra vez, Fernando, a visitar a su familia.
1: Sí.
0: Perfecto, muy bien. Bueno, pues excelente, qué bueno, por este detalle que tienen de repente allá en hacer el esfuerzo por venir a visitar a la familia por este lado. Siempre es bonito. Y bueno, pues nosotros siempre por acá recibimos los saludos de parte de Chela, que siempre está allá al pendiente de la señal de esta estación de radio. Y como tal, bueno, siempre nos menciona, pues para mis hijos, para Fernando, para Fernandita y también para Lupita, las gemelitas que pues en esta ocasión ya las conocimos, siempre las teníamos nada más presentes por voz, porque a veces enviaban sus saludos vía mensaje de voz. Entonces ahora ya aquí las tenemos. Pues qué bueno, Fernando, por esta visita que tiene precisamente para aquí, para con nosotros, conocer la estación y pues saber allá de repente cuando regresen allá decir, así, yo estuve ahí donde se mandan los saludos para acá.
1: Sí.
0: Así es, pues, Fernando, muchísimas gracias. ¿A qué se dedica Fernando allá en Estados Unidos?
1: Pues ahorita nada más estoy trabajando en piso, así como la carpeta o así plancas, así nada más.
0: Ajá.
1: Sí.
0: Correcto, muy bien. Y aprovechando pues este periodo de vacaciones de las bebas, pues ¿qué dicen? Bueno, vámonos para allá otra vez.
1: Sí, para visitar a mi mamá Magos y a mi abuelito Fernando, para que conozcan a las gemelitas, pues.
0: Sí, que no las conocían, ¿verdad?
1: Sí.
0: No las conocían. Exactamente, las niñas van a la escuela allá.
1: Sí, ahorita están en vacaciones.
0: Ya salieron pues de periodo de vacaciones y pues aprovechando esa oportunidad y ese espacio pues se vienen precisamente por acá. Fernando, ¿a quién quieres mandarle saludos?
1: Pues le quiero mandar saludos a mi mamá Chela allá en Tampa, Florida. Pues todas mis tías allá y luego más importante a mi abuelito Fernando y mi mamá Magos. Y pues también a mis primas, a mi prima Marlene, a Abby, a Jessie, a Jimena y todos aquí en Teco.
0: A toda la familia.
1: Sí, toda la familia.
0: Perfecto, y es que pues venir pues de allá, de Estados Unidos, es venir a encontrarse pues con un ambiente totalmente diferente, ¿no? Al que sí. Ustedes acostumbran allá. Mencionábamos hace un momento de una familia que también viene desde de Carolina del Norte a visitar a su familia por acá. Bueno, pues es venir a encontrarnos pues no con el mismo ambiente de por allá, no llegan a una gran ciudad, llegan pues al ambiente rural de lo que es la milpa, de lo que por acá se hace y se realiza. Entonces ese es un buen motivo para aprender, ¿no? Por parte de las niñas que seguramente pues nunca habían venido por acá y no habían conocido el contexto que tiene precisamente la casa de los abuelos, ¿no?
1: Ándale.
0: Exactamente. Pues qué bueno, Fernando, nos da muchísimo gusto recibirles en esta ocasión y pues aquí en cabina, pues el saber de ustedes y pues ahora también de aquí en adelante ya nos conocimos físicamente y pues cuando mandemos saludos por allá pues ya vamos a saber exactamente de persona a persona a quien estamos saludando.
1: Ándale, gracias, muchas gracias por tenernos aquí.
0: No, pues al contrario, muchas gracias por ello. No sé, alguien más de la familia que quiera mandar saludos o alguien que quiera venir por aquí a mandar un saludito.
1: No creo.
0: Nadie se anima.
1: Nadie se anima.
0: Perfecto, bueno, pues entonces, Fernando, muchísimas gracias. Lleva el saludo para Chela, allá en la Unión Americana. Yo las conocí, pues, unas chiquillas.
1: Ándale.
0: Unas chiquillas en la escuela, creo de la edad de Sarita, o a lo mejor un poquito más grandecitas, pero así las conocimos en la escuelita. Y bueno, pues ahora el tiempo y la vida misma, pues las ha llevado por allá, por aquel lugar. Nos reencontramos a través de esta modalidad de comunicación, que es de la radio, y eso pues nos da mucho gusto.
1: Sí.
0: Fer, lleva el saludo pues para toda tu familia allá, para tus tías, al igual a quienes se encuentran acá en Texas, pues también un saludote para ellas.
1: Sí.
0: Ándele pues. Pues gracias Fernando, pues miren la grata visita de esta familia que habitualmente, y repito, tienen como costumbre sintonizar esta estación de radio allá por Tampa, Florida, pues recibirlos aquí siempre es un verdadero privilegio. Muchas gracias y pues enhorabuena y feliz retorno a los Estados Unidos, y en cuanto tengan oportunidad de venir por acá, pues nos visiten nuevamente.
1: Sí, está bien, muchas gracias.
0: Dale pues, gracias Fernando, pues excelente esta visita, nos da mucho gusto encontrar a gente pues que de alguna manera tiene nexos con quienes se conocimos hace algunos años, hace algunos ayeres. Dale pues, 2 de la tarde con 23 minutitos, 2:23, aquí seguimos, porque a las 3 nos salen alas, nos vamos pues.

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0: 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Y al margen de un acantilado se ubican un conjunto de pinturas rupestres, que presumiblemente se trate de un espacio para la observación astronómica de grupos nómadas, cazadores y recolectores que dejaron testimonio a su paso. 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Predominan en ellas el color blanco, rojo y negro. 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
1: Las 2 de la tarde ya con 46 minutitos, 2 de la tarde con 46 minutitos y vamos a ver a Ajúa. Ajúa. Pues ya prácticamente en 15 minutos nos despedimos porque pues hoy dijimos que a las 3 de la tarde le cortamos aquí al asunto. Por cuestiones meramente personales tenemos que salir. Vamos a ver si por aquí hay algún saludito que hayan dejado de último momentico. Bonita tarde, gracias. Exactamente, sí. Saludos allá en la CDMX a la señora Sirenia que pues ya checó el dato que mañana no vamos a estar temprano para que no madruguen y no se levanten tempranito. Mañana no habrá también programa de... Haciéndole el cuento con las chiquillas, porque pues de repente...

y no se levanten tempranito, ¿eh? Mañana no habrá también programa de Haciéndole el Cuento con las Chiquillas, porque pues de repente Ciudad de México, una de las 16 alcaldías de la CDMX, pues en las alcaldías que se encuentran hacia el sur de la ciudad, mucha lluvia, mucha lluvia. No así las que se encuentran hacia el norte, que no ha sido muy constante la lluvia, pero pues miren que hace rato allá por la zona de la Sierra Gorda estuvo lloviendo, llovió, aunque usted no lo crea, por allá llovió y ya se disipó pues la lluvia. En un abrir y cerrar de ojos se fue. Así es, bueno, pues nos vamos a ir con un temita que nos interpreta el estilo al norte. Esto se llama Qué Agonía. Y ya casi nos despedimos, ¿eh?

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Créditos de la información, don Austreberto Ramírez Galindo. ¿Sabía usted que a principios del siglo pasado funcionó en Tecozautla un sistema de seguridad conocido como la veintena? Fue durante el gobierno de don Crescencio Ramírez cuando un grupo de 20 voluntarios de cada una de las 6 manzanas de los dos barrios hacían las veces de vigilantes del orden durante las 24 horas. La disposición era que después de las 10 de la noche nadie debería andar en la calle excepto regadores o familiares y acompañantes de alguna persona enferma que requiriera salir después de esa hora. Una vez concluido el tiempo de su función, se recurría a nuevos voluntarios. 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

De 2 de la tarde ya con 55 minutitos, 2:55. Saludos allá para la pollería de Don Saúl Cabral, que también en este momento nos están escuchando. Saluditos como siempre, ahí pendientes de la programación, ahí con Don Saúl Cabral. Así es, ya casi nos vamos, ¿eh?

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Presa El Naranjo, mejor conocida como Presa del Zapote. Créditos de la información, don Delfino Trejo de UXDG. Allá por el año de 1936, se realiza el reparto agrario por el entonces gobernador del estado de Hidalgo, el licenciado Javier Rojo Gómez. De inmediato se construyó la Presa del Naranjo sobre el cauce del río San Francisco, llevando este nombre en memoria de su constructor, don Francisco Naranjo. La obra fue financiada por don Aurelio Ocampo. Se dice que esta obra hidráulica fue construida en un tiempo récord de 60 días, para los cuales trabajaban día y noche. Los lugareños cuentan una leyenda que durante su construcción fueron enterrados niños vivos en sus cimientos, dizque para no permitir que las crecientes del río la derribaran. Hoy en día, el agua de dicha presa se utiliza para regar parte de los ejidos de UCG y de Yetay. 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

Bueno, pues son ya las 3 de la tarde, ya con 5 minutos, 3 con 5. Tal y como habíamos anunciado, nos vamos a retirar por cuestiones personales.

bonito. A la tía Julia, a ver qué día le caemos allá en La Joya también, Está precisamente disfrutando de los sagrados alimentos y quien llega a su casita, pues siempre es digno de precisamente de compartir estos sagrados alimentos ahí con doña Julia, allá por La Joya. Así es, bueno, pues un saludote enorme para toda la gente bonita de La Joya, Tecozautla, Hidalgo. Y por supuesto también para toda la gente allá de Yetay, especialmente allá para la familia Martínez Segura. Parte de la familia, pues el día de hoy vinieron por acá a saludar y pues les agradecemos mucho el detalle. Y muchísimas, pero muchísimas gracias por esos detalles bonitos que nos comparten. Sí, esa bendición que tienen ustedes allá de su trabajo, lo comparten también con la gente. Bueno, pues eso nos da mucho, mucho gusto. Muchísimas gracias ahí para toda la familia Martínez Segura, para la pequeña Sarita, a las gemelas Fernandita, para su hermano Fernando, que vienen allá desde los Estados Unidos, a sus primos que vienen acá de Texas, también que andan precisamente visitando a la familia en estos días aquí en Teco. Pues un saludo para ustedes y muchísimas gracias también, por supuesto, para Margarita por compartirnos esas bendiciones que les da el fruto de su trabajo. Así es, gracias mil. Gracias, gracias, gracias. Pues ya nos vamos, creo que ya no hay más saluditos por acá. Ya no nos han dejado ningún encargo pendiente. Checamos por aquí, pues ya prácticamente todo está hecho y todo está dicho. Muchas gracias. Saluditos para todas y todos y bendiciones. Que tengan excelente y bonita tarde. Repito, mañana andaremos por aquí. Búsquenos después del mediodía. Espero ya estar a esa hora, Dios mediante, claro. Así es. Hasta prontito y nos vamos a despedir con un tema que interpreta la nueva onda norteña. Se llama Fue en un café. Gracias.

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